0: Participan 392 reos en voto anticipado de penal de Piedras Negras. Vinculan a proceso a sujeto acusado de atacar a policías y matar a un canino en la ciudad. Dos asociaciones presentan ya su denuncia formal. En otra de las notas en los titulares, Manolo Jiménez, gobernador del estado de Coahuila, asegura que inversiones buscan a las ciudades con estabilidad política, así como de seguridad. En otro de nuestros titulares, dan último adiós a trabajador de Cimas. Más adelante, los detalles. Bienvenidos.
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0: ¿Qué tal, amigos? Bienvenidos, 7:03 p.m. Y mi nombre es Emanuel Moreno, esto es, como lo escuchaste, Región Informa, Piedras Negras, a través de la 97.9 FM y nuestros espacios digitales. Recuerden que tenemos una aplicación llamada Grupo Región, la cual puedes descargar desde tu dispositivo iOS o pues también tu dispositivo Android. Hoy fue el día, ya lo digo como fue porque esta es la emisión nocturna. Hoy 19 de mayo, mañana 20 de mayo, último día para pagar las utilidades, ¿eh? Recuerden eso, que no se les olvide, último día mañana 20 de mayo para pagar utilidades. ¿Y qué se celebra mañana 20 de mayo? Bueno, Día Mundial de las Abejas, también Día Mundial de la Metrología y Día Internacional de los Ensayos Clínicos. Todo esto en un 20 de mayo. Incluso el Día Internacional del Síndrome de Williams. Vamos rápidamente a la compra y venta del dólar hoy. Y ese se encuentra en 16.56 pesos a la compra y a la venta en 17.50 pesos. Así la situación en cuestión al dólar. Claro, esto es en promedio, derivado a que diferentes casas de cambio suelen pues subir o bajar precios a su discreción. Tienen unos límites bastante fijos, bastante claros, pero para hacer este movimiento más interesantes, pues algunas tienen valores mucho más positivos en cuestión de adquisición o en compra de dólares. 7:06 p.m, vamos rápidamente a visualizar los puentes internacionales. Estamos en este momento viendo la transmisión en vivo de la ruta fiscal. Se encuentra bastante concurrida. Están saliendo pues nuestros compañeros nigropetenses, a los cuales les mandamos un saludo, de estas dos fábricas bastante relevantes. Estamos hablando de Racine y Hendrickson, las cuales pues tienen una gran concentración de trabajadores, así que hay un gran tráfico en la ruta fiscal, justamente en lo que sería el libramiento Fausto Z. Martínez. Mantenga sus precauciones, este tráfico no solo son por los trabajadores que terminan turnos a esta hora. Por supuesto, el principal de los factores es el tránsito comercial que impera en este sector. Puente Internacional número 2 completamente lleno de tráfico comercial y camiones de carga. Vamos al Puente Internacional 1, que estaba completamente, prácticamente vacío en la emisión vespertina de Región Informa Piedras Negras. En este momento se encuentra totalmente lleno y se reportan largas filas para cruzar de Piedras Negras hacia Eagle Pass, de hasta una hora de espera. Puente Internacional número 1, completamente lleno, con largas filas. Así la cuestión en los puentes internacionales. 7:06 p.m. con 7 minutos. Y paso rápidamente a, pues, darte por enterado de lo siguiente. Este próximo sábado 23 de mayo, aquí en Piedras Negras va a haber un evento donde se presentará la rondalla de Saltillo en el Teatro del IMSS. 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No te quedes fuera de esta bonita promoción que traemos para ti. 7 de la tarde con 9 minutos, momento de irnos al pronóstico del tiempo. Actualmente Piedras Negras 32 grados Celsius. Atención con las ráfagas de viento que suelen ser en este momento de hasta 29 kilómetros por hora. Y mantenga sus precauciones, prepárese porque muy posiblemente lluevan y gran cantidad de agua de una tormenta eléctrica que puede arribar también durante la noche de hoy y madrugada de mañana. Así que antes de irse a descansar, prepare su hogar en cuestión a las lluvias. Meta la ropa. Para el día de mañana, 22 grados Celsius como mínima, 30 grados Celsius como máxima. 90% en las probabilidades de lluvia y tormentas eléctricas. Próximo jueves, 21 grados Celsius como mínima, 30 grados Celsius como máxima. Y 95% en las probabilidades de tormenta eléctrica y lluvias. Mantengan sus precauciones con estas temperaturas, así como con estas altas probabilidades en cuestión al clima. 7 de la tarde con 10 minutos. Es momento de comenzar con noticias de carácter local. Tenemos bastante importantes que compartirles y comenzamos en el rubro de la seguridad. ¿Qué está pasando en Piedras Negras en cuestión a seguridad? Platicamos con el delegado de la Fiscalía Región Norte 1, quien nos comunicó e informó de uno de los sucesos que más llamó la atención durante el fin de semana. Este fue el presunto robo de un Mustang. Las autoridades, cuando llegó el reporte e investigaron la situación, se dieron cuenta que no se trataba de un robo, se trataba de una estafa de un Mustang. La situación es la siguiente. El modus operandi de esta modalidad para adjudicarse vehículos ajenos, bueno, un comprador remoto se comunica a través de Facebook con el vendedor y le menciona que alguien va a asistir por el carro, que le va a entregar un cheque, en el cual al momento de irlo a cobrar, pues se dará cuenta que no tiene fondos. Así fue lo que aconteció durante este fin de semana. La situación del ciudadano, que fue también engañado para asistir a adquirir este coche y llevarlo del punto A al punto B. Bueno, él se está también investigando, se habla que es de oficio mecánico y pues presuntamente no tendría nada que ver. También se le exhorta a la población que, a pesar de que la situación económica de Piedras Negras es complicada, pues mantenga prudencia. ¿A quién le aceptamos estos trabajitos? Estos, digamos, pues chambitas, como se puede conocer coloquialmente, por unos ingresos más de pesos. Bueno, puedes estar siendo también estafado o ser parte de una investigación, pues precisamente del Ministerio Público o una investigación legal por un presunto robo. Vamos a escuchar al delegado de la Fiscalía Región Norte 1, Rigoberto Rodríguez Ríos, informándonos de este tema.
2: Nos está integrando una carpeta de investigación en la unidad de trámite masivo de casos. Se recibe una denuncia, en principio por un supuesto robo de vehículo. De las investigaciones resulta que la persona pues fue defraudada cuando celebra un contrato de compraventa sobre un vehículo automotor. Se le paga con cheque y bueno, pues resulta que este cheque no tenía la capacidad para hacerle el pago. Sobre esa base pues se le había entregado ya el vehículo, la unidad, y pues es trasladado a una ciudad diferente a la de Piedras Negras. Cuando se recibe el reporte pues se realiza un despliegue operativo, pero no se da con la unidad. Ahorita estamos integrando una carpeta de investigación sobre ese. Descarta el robo de vehículo, es una situación que es constante y se ha advertido, se aprovecha en este caso los medios, las redes sociales para hacer extensivo el conocimiento a la gente que existen operaciones fraudulentas donde se contrata principalmente por redes sociales la compra-venta de vehículos automotores que no se cuenta con fondos. Modus operandis constantes es que te depositan en la cuenta y una vez que se retira el vehículo, se retira el depósito. Entonces, así como ese, bueno, pues el tema de entregar cheques falsos, entregar cheques sin fondos, pues son constantes de esta forma de defraudar, que no tiene nada que ver con un robo de vehículo automotor, pero pues desgraciadamente se lesiona el patrimonio de la gente al sustraerle sus vehículos sin el pago correspondiente. Se había pactado una compraventa en un precio, en un objeto, y bueno, pues este tipo de acciones defrauda el patrimonio, pero pues no tiene que ver con propiamente el delito de robo de vehículo automotor. Hay campañas permanentes de información a la comunidad. Aquí los medios de comunicación pues son un factor preponderante para hacer llegar el mensaje a la sociedad, que no caigan en este tipo de negocios, que no caigan en este tipo de actos. Bueno, pues que se cercioren que la persona con la que están realizando el contrato pues realmente cuente con el recurso y se los entregue por adelantado antes de ellos desprenderse de su unidad automotriz, puesto que estos son trasladados al centro o al sur del país. Este que está buscando empleo, y este es un mecanismo que están utilizando estos defraudadores, hay gente que está buscando empleo, son contratados para trasladar un vehículo de un punto a otro, pero estas personas son ajenos a la negociación y ajenos al pago o no de esa unidad automotriz. Ellos simplemente les pagan por trasladar la unidad. En algunas ocasiones se ha detectado, bueno, que son parte de esta pues forma de operación, pero ordinariamente se escudan o la coartada es que pues son contratados para trasladar solamente la unidad.
3: Delegado, ¿estaríamos hablando de algún grupo que se dedica a esto o serían varias personas?
2: Bueno, pudiera tratarse de alguna otra persona, no propiamente un grupo, pero es una forma de operar. O sea, es una forma de operar que no es la primera ocasión que tomamos conocimiento. Y no es la primera ocasión que se advierte a la ciudadanía que eviten caer en este tipo de actos, que traten de tener certeza de la persona con la que están contratando y pues de preferencia sea

0: 7:16 p.m. y como usted lo pudo escuchar, importante que actúe con cabeza fría. Sí, aún existe la modalidad pagar con cheques, principalmente en empresas. No, y me atrevo a comentar, y esto es enteramente mi opinión, al final de cuentas este espacio informativo pues se nos permite emitir opiniones, es un espacio de opinión y noticioso. Prácticamente nadie ya te da un cheque. Prácticamente nadie. Existe la modalidad de ahorita te transfiero, pero también hay un mecanismo para cuando ya se llevó tu coche, ya se retiraron, ya no sabes nada de él, que te retiren el dinero, les rebota la transferencia. Esa es otra modalidad completamente que no tiene nada que ver con este caso. Este caso, la persona pagó con un cheque sin fondos. Y les comento, les adelanto, ya prácticamente ningún individuo maneja este método de pago. Sí, lo manejan empresas. Ojo, personas morales, no personas físicas. Esto ante el SAT, ante Hacienda, pues son cosas distintas. Personas morales son empresas. Así que mantenga sus precauciones y no se deje engañar. Y cabeza fría. Sabemos que aunque nosotros no seamos el objetivo a quien estafar, podemos ser una pieza clave sin nosotros saber. 7:18 p.m. Es momento de ir a otro rubro de la información y continuamos con el propio delegado de la Fiscalía Región Norte 1 y hablando ya en otro de los temas. Recuerdan que hace una semana prácticamente publicamos a través de nuestra página de Facebook, Región 97.9 Norte, un video donde un ciudadano de la colonia Villarreal, pues, no, Vías del Carmen, perdón, disculpen, pues agredía a unos policías, mantenía en su mano a un can muerto que presuntamente él mismo le dio, pues, digamos que le asestó golpes con brutalidad, lo cual cayó en crueldad animal, y después de esto en el aseguramiento lastima y agrede físicamente a dos policías y a un vehículo. Bueno, vamos a remontarnos a ese caso porque el día de hoy se informó que ya está vinculado a proceso el sujeto, el funcionario Rigoberto Rodríguez Ríos, delegado de la Fiscalía Región Norte 1, explicó que el imputado enfrenta actualmente cargos por violencia contra miembros de seguridad pública, daños a propiedad ajena, luego de que presuntamente agrediera elementos policíacos, además de afectar un inmueble y un vehículo durante el altercado ocurrido en el sector. Rodríguez Ríos detalló que el juez estableció un plazo de 2 meses para dar el cierre a las investigaciones complementarias, mientras el acusado permanece bajo la medida cautelar de prisión preventiva. En otra parte, confirmó que continúa integrándose una carpeta de investigación por la muerte del perro, registrada durante los hechos, situación que generó indignación entre vecinos y colectivos dedicados al cuidado animal. Escuchemos al delegado.
1: Se había informado previamente la judicialización de una persona del sexo masculino. A él se le investiga por haber agredido a unos elementos de policía, así como también un inmueble y un vehículo automotor. Se judicializó por el delito de violencia contra miembros y daños, en este caso a la propiedad ajena. Y bueno, pues fue vinculado a proceso. Se establecieron 2 meses como plazo de cierre de investigación. Y adicionalmente se estableció una medida cautelar de prisión preventiva en su contra. Este sujeto además es señalado por haber dado muerte a un can en una colonia también de la localidad. En este caso se está integrando una carpeta de investigación, ya se cuenta con una denuncia de al menos una asociación protectora de animales. Se tiene conocimiento que pudiera involucrarse otras asociaciones o dependencias por el derecho pues que se tiene de no ser testigo de una violencia o crueldad contra los animales.
0: Siete de la tarde con 21 minutos, momento de irnos un corte.

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9: Son las 7:24.
10: Temperatura 33 grados centígrados.
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12: 7:25, 31 grados Celsius.
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19: 7:26. El momento de continuar con información de seguridad. Alrededor de 4 accidentes en la localidad que derivan en pérdidas humanas. Esto lo informa el propio delegado de la Fiscalía Región Norte 1, Rigoberto Rodríguez Ríos. Importante este dato, 4 accidentes en lo que va del año.
20: Si hay seguridad, hay desarrollo, si hay desarrollo, hay inversión, si hay inversión, hay nuevos.
21: Bueno, pues se ha tomado conocimiento de diversos incidentes, en este caso por el tráfico de vehículos y la interacción con las personas. Se han registrado alrededor de 4 accidentes aquí en la localidad de Piedras Negras que afortunadamente terminan con la vida de personas, uno de ellos en Nava y el otro en Guerrero. En el de Guerrero, bueno, pues fue aquel accidente donde se impactan con un vehículo de transporte de carga pesada y se incendia la unidad, siendo calcinadas las dos personas que tripulaban el otro vehículo.
22: ¿Los motivos, licenciado, qué?
21: Bueno, pues en ordinariamente se ha establecido falta de precaución o negligencia en muchas de las víctimas que han fallecido. En otros ha habido responsabilidad para ciertas personas, se han integrado las carpetas de investigación correspondientes, pero prepondera el tema de la falta de precaución al conducir, sobre todo motocicletas o bicicletas, invaden el área de circulación, la vía de asfalto, o las carreteras o calles principales, y bueno, pues al interactuar con tráfico es que se generan estos accidentes.
19: Siete de la tarde con 26 minutos. Es momento de ir a otro rubro de la información. Y justamente vamos con el gobernador del estado, Manolo Jiménez Salinas. Él, en su visita el día de ayer a estos eventos importantes, como sería el Consejo de Seguridad Estatal Región Norte, donde se reúne con las principales autoridades de este sector, de la seguridad en general, bueno, informó que sí, la seguridad de una ciudad es un factor sumamente importante para un probable inversionista. Ahí tenemos un checklist, porque no hay que negar los avances, tanto lo que sería gobierno municipal, pues ha invertido en vehículos y en colaboración con el estado han hecho buena mancuerna. Y la seguridad se puede asumir como bastante bien. ¿Cómo estamos en el rubro de la estabilidad política? Recientemente estamos un poco mejor porque el principal contrincante de Jacobo Rodríguez, que es el propio Jacobo Rodríguez, pues está muy calmado por la veda electoral. ¿Cómo estamos ahora o cómo estuvimos a percepción de probables inversionistas extranjeros? Se metieron a las redes sociales a ver la situación política de Piedras Negras para saber si invertir o no, y vieron que estaban sacando al gerente de Cimas, vieron posiblemente que estaban retirando o pues de una manera, de otra manera, mencionar esto de las cuestiones del color del agua, que Jacobo Rodríguez mencionó que estábamos tomando agua envenenada y que un ciudadano incluso tuvo afectaciones por una bacteria y que ya no pudo caminar. Pues nadie lo... Pero sí es un factor político en los cuales los inversionistas investigan para evaluar sus inversiones, y en Piedras Negras no ha caído inversión. Justamente se le pregunta a Manolo Jiménez Salinas cómo vamos en el tema de la inversión privada en el estado de Coahuila. Él responde que vamos excelente, algunas regiones más que otras, algunos municipios más que otros, y menciona lo siguiente: sin, como conocemos al gobernador, él no se mete en problemas y en nada, en cuestión a, digamos, a indirectas, él no participa en esto. Antigrilla.
0: pero sí da un comentario que a los nigropetenses, pues bastante nos alarma. Escuchemos a Manolo Jiménez.
20: Si hay seguridad, hay desarrollo, si hay desarrollo, hay inversión, si hay inversión, hay nuevos empleos, si hay nuevos empleos, hay más oportunidades y por ende calidad de vida, ¿no? Es una cadenita, es un círculo virtuoso. Pues ya empezó, en el caso de Coahuila, traemos inversiones en casi todas las regiones del estado y bueno, estamos empujando. Hay ciertas regiones que por situaciones locales pues se ha dificultado un poco más, ¿no? Pleitos internos de algunas regiones entre funcionarios, entre dependencias que no dan certeza. Entonces, alguien que quiere invertir, pues, siempre voltea a ver dónde va a invertir y busca tener estado de derecho, estabilidad laboral, que haya buena relación entre los órdenes de gobierno, que sean aliados el que quiere trabajar, emprender o invertir. Y bueno, por eso en Coahuila, pues a veces se van más a otras regiones que. Pero ayuda bastante. Sí.
0: Siete de la tarde con 32 minutos. Es momento de ir a otro rubro de la información, ya en otra cuestión. Hoy por la tarde, en punto de la una, bueno, fue despedido el ingeniero Rositas, esto entre todos sus compañeros de Cimas Piedras Negras durante la tarde, repito, de hoy, entre aplausos, entre silencio y presente también a los familiares de el ingeniero Rositas, que pues descanse en paz. Fue llevado este evento que duró alrededor de 10 minutos, menos de 10 minutos, en la paramunicipal. Bastante emotivo, hubieron pues lágrimas encontradas entre varios trabajadores. 7:33 p.m. A otra cuestión, el día de ayer, 18 de mayo, y como te lo habíamos también previamente informado a través de nuestra página de Facebook, se llevó a cabo la votación para personas que están en prisión preventiva aquí en el Cerezo. Ellos, al no estar oficialmente recluidos, pues tienen su derecho a votar, y quienes apoyan en esto y quienes lo manejan, lo coordinan y lo desempeñan, pues es el propio INE. Vamos con Natalie Mendoza, ella es vocal ejecutiva de la 01 Junta Distrital del INE del estado, ya que pues informó que un total de 392 personas en prisión preventiva participaron en la jornada de voto anticipado realizada en el penal varonil de Piedras Negras, proceso que se llevó a cabo sin incidentes rumbo a la elección del próximo 7 de junio.
1: Anticipada de las personas en prisión preventiva. Estas personas pues están recluidas en los diferentes centros penitenciarios, no han recibido todavía una condena por algún hecho delictivo, por ende, al estar solamente de forma preventiva en estos reclusorios, ellos tienen derecho a votar. Y el día de ayer y el día de hoy estuvimos recabando la votación de estas personas en el centro penitenciario varonil. Tenemos un total de 392 personas en la lista nominal. Ya acabamos con los que están aquí recluidos. Sin embargo, hay ya muchas personas que han cambiado su situación jurídica, ya sea porque recibieron una condena o porque salieron en libertad o bien fueron trasladados a otro centro penitenciario. Entonces todavía estamos trabajando con esta actividad de manera coordinada con el Distrito 3 en Monclova para recabar la votación de la mayoría de las personas que se encuentran en la lista nominal bajo esta modalidad. Estuvimos acompañados de elementos de seguridad dentro de los centros. Tenemos nosotros también un modelo de operación que ya nos enmarca el mecanismo en que vamos a hacer la recabación de este voto. Es necesario resaltar que los votos nosotros nunca los vemos. Entregamos un sobre cerrado que contiene la boleta dentro y la persona marca su votación y la vuelve a guardar en un sobre y ya nos entrega a nosotros su sobre cerrado. Nosotros estos sobres los resguardamos en bodega y hasta el día 7 de junio, después de cerrada la votación en las casillas, lo sacamos para efectos del escrutinio y cómputo. Esa es la modalidad del voto y pues estas personas pues tienen a salvo su derecho y el instituto les garantiza votar como lo está haciendo en estas jornadas.
4: Perfecto.
1: Se acabó jornadas previas.
0: 7:37, así como lo escuchó usted, pues se llevan a cabo estas jornadas. Se lleva a cabo esta cuestión electoral. Y cabe resaltar, y eso es algo muy relevante, que más adelante, por cuestiones de tiempo, no te puedo poner la nota completa, lo cual sabemos que es algo característico de este espacio informativo. No nos gusta dejarte con la duda de nada y te ponemos las declaraciones de los funcionarios tal cual son. Bueno, más adelante dice que los propios ciudadanos que están en prisión preventiva pues tienen acceso a los perfiles de los candidatos, a sus propuestas, a sus colores, a sus partidos, a sus ideas, a su recorrido por volantes que el propio INE distribuye en el centro, donde también pues anexan información de cómo va a ser paso por paso esta votación. Lo que es más que verdadero es que técnicamente hay más candidatos en estos momentos con votos que otros. Hay un candidato ganador seguramente en este momento. No lo sabemos, por supuesto, que hasta el día de la elección, y nadie lo sabe. Como menciona la vocal del INE, de la Junta Distrital 01, Natalie Mendoza, pues no tiene ella realmente, no tiene y carece, porque así debe de ser, acceso o información de por qué opción votaron estos ciudadanos. 7:39. Es momento de irnos a un corte. Esto es Región Informa Piedras Negras a través de la 97.9 FM. Mi nombre es Emmanuel Moreno. Pronto estamos de vuelta.
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7: Son las 7:42. Temperatura 33 grados centígrados.
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19: Siete de la tarde con 42 minutos. Momento de irnos a información de carácter estatal. En otra de las cuestiones, bueno, la Procuraduría de Niños, Niñas y la Familia de la Región Carbonífera mantiene vigente su programa de adopciones, aunque enfrenta escaso interés por parte de las familias. Daniel Salgado Flores, titular de la PRONIF en la Carbonífera, informó que actualmente hay niños y jovencitos liberados legalmente para ser adoptados. Sin embargo, reconoció que ha sido poca la respuesta de las familias que inician el proceso legal.

0: aproximarse a preguntar sobre este procedimiento, hay que recordar que se les busca una familia, a los niños. Entonces, hay niños liberados en todo el estado, hay desde un año hasta 17 años. Entonces, tener la situación de que están aptos, están, como lo acabo de decir, ya liberados jurídicamente, nada más en espera de encontrar una familia para ellos.
1: Oye, en este caso, ¿desde qué edades se está considerando adopciones?
0: Sí, hay edades, como bien mencionaba, desde un año hasta 17. Aquí los adoptantes pueden en su solicitud indicar de qué rango buscan. Incluso hay hermanitos de 2, 3 miembros de la familia. Aquí el principal es de que se acerquen con nosotros, en este caso en la región carbonífera, aquí en la subprocuraduría de Sabinas, que se acerquen para informarse y sobre todo que ya se lleven los requisitos para que en familia lo puedan practicar y que se animen a realizar dicho trámite.
2: Vamos a otras cuestiones, 7:44 p.m. ¿Se imagina un safari? ¿Un zoológico? Aquí en Piedras Negras o allá en su municipio, si nos está escuchando en Ava o en Jiménez, que hasta allá tiene alcance nuestra señal. Bueno, este es el caso de algunos, no de todos, de algunos ciudadanos muy selectos de Parras. Vamos con este tema. La titular de la Procuraduría de Protección del Ambiente del Estado, Claudia Rodríguez Martínez, advirtió que los dueños de safari o zoológico clandestino detectado en el municipio de Arteaga podrían recibir sanciones económicas de hasta 1,130,000 pesos debido a diversas irregularidades detectadas en el manejo, resguardo y condiciones de distintas especies animales.
3: Yo como procuraduría, ¿cuál es lo que yo hago? Sancionar, que es lo que se está haciendo. Ya se les hizo un oficio también a la Profepa, donde solicitando el apoyo, porque también hay los ejemplares exóticos, que son donde tienen que entrar exactamente Profepa. Ya se le hizo un oficio para que los apoyara y ellos pudieran entrar también. Y pues estamos viendo también por medio de la Secretaría de Medio Ambiente, por el área de bienestar animal, para poder tener un buen resguardo.
4: Pero, ¿procuradora, se podrían retirar los animales?
3: Sí, o sea, queremos ver cómo lo justifican, de que va a haber una sanción económica hacia el propietario, hacia él o los propietarios, va a haber una sanción económica por parte de la Procuraduría. Todo depende. Aquí el máximo es 1,130,000 pesos.
2: 7:46 p.m. Vamos a otra de las notas de las cuales te comentaba en la tarde, en la emisión vespertina. Vamos con Erwin Morales, que además de ser compañero en esta empresa, bueno, también tiene un trabajo bastante ecológico, es guardabosques y representa a Cuatro Ciénegas, pues representa en Italia, esto en el Foro Mundial de la UNESCO. Escuchemos lo siguiente.
5: El reportero y locutor de Grupo Región, Erwin Morales, participa actualmente en el tercer Foro Mundial de Jóvenes del programa El Hombre y la Biosfera de la UNESCO, que se desarrolla del 18 al 22 de mayo en Italia. Esto dentro de la Reserva de la Biosfera del Delta del Po, en la región de Veneto. El encuentro internacional reúne a más de 200 jóvenes de entre 18 y 35 años provenientes de 142 países, todos vinculados activamente con reservas de biosfera reconocidas por la UNESCO, con el objetivo de fortalecer la participación juvenil en la protección ambiental, la biodiversidad y el desarrollo sostenible. México cuenta únicamente con 2 representantes seleccionados entre las 46 reservas de biosfera del país, uno de la Reserva de la Biosfera Barranca de Mestitlán, en el estado de Hidalgo, y Edwin Morales, quien representa a la Reserva de la Biosfera de Cuatro Ciénegas, uno de los ecosistemas más importantes del norte de México por su riqueza natural y valor científico. La inauguración se llevó a cabo en el histórico Teatro Comunal Ediadria, en la ciudad de Adria, donde el alcalde Máximo Barbuyani encabezó la apertura oficial del evento. También participaron con mensaje de bienvenida Marco Sequinato, concejal de la región de Veneto, así como autoridades vinculadas al programa UNESCO MAP. De acuerdo con información oficial de UNESCO y del gobierno de Italia, esta tercera edición del foro se desarrolla bajo el lema Comprometidos con el futuro que queremos, alineado con el plan estratégico de Hansou 2026-2035, enfocado en combatir la pérdida de biodiversidad, el cambio climático y fortalecer la gobernanza ambiental con liderazgo juvenil. Durante 5 días, los participantes forman parte de plenarias, mesas técnicas, talleres sobre biodiversidad, economía regenerativa, manejo del agua, ciencia ciudadana y recorridos de campo dentro de las reservas naturales del Delta del Po y Coli Euganeo. Además, se busca generar propuestas concretas que serán integradas en la llamada Declaración de Jóvenes MAP 2026, documento que marcará líneas de acciones globales para el futuro del programa UNESCO. La clausura contempla también la presentación de la hoja de ruta del MAP para la juventud del Delta del Po 2026-2035, una hoja de ruta internacional donde se establecerán compromisos y estrategias para fortalecer la red mundial de jóvenes en reservas de biosfera. La participación de Erwin Morales coloca Cuatro Ciénegas en una vitrina internacional al formar parte de uno de los encuentros ambientales juveniles más importantes del mundo, donde la voz de las nuevas generaciones busca influir directamente en las decisiones sobre conservación, sostenibilidad y futuro ambiental del planeta. Para Grupo Región informó Julián Martínez.

0: 7:50 PM. Vamos a otro de los temas que tienen que ver con ecología y con el medio ambiente. Lo que serían los perros ferales. El director de Ecología en Parras, de La Fuente, Félix Escobar, informó que al menos 20 cabras murieron tras un ataque perpetrado por perros ferales en un predio del municipio. Ante esta situación, señaló que ya se recomendó al propietario del ganado presentar la denuncia correspondiente ante las autoridades competentes a fin de que se pueda proceder conforme a la ley. Dando más contexto de lo que ¿qué es un perro feral? Pues serían estas mascotas, principalmente para la casa, para el hogar, que por diferentes motivos, pueden ser abandonos o que nacieron en un medio salvaje, nacieron en el pleno desierto, pues se vuelven bastante hostiles, se vuelven bastante salvajes, y en algunas partes del mundo, como en Australia, acumulan cientos de personas fallecidas, atacadas por estos conocidos perros ferales. Escuchemos lo siguiente.
1: Mira, estos son perros ferales, para poder nosotros recogerlos necesitamos un permiso, porque vamos a decir que hace ya forman parte de la fauna silvestre, ya teníamos los permisos. A una reunión fuimos al ejido El Durazno para ponernos de acuerdo con los ejidatarios y ver la mejor manera de atrapar estos animales. Estos animales, como tú dices, representan un riesgo latente, no nada más contra el ganado, un riesgo latente contra la población. Porque la eutanasia yo creo que sería el camino. Mira, mucha gente podrá no estar de acuerdo, pero son perros que al representar un riesgo

0: queda otra, porque no se pueden dar en adopción a una familia.
1: 7:53, momento de despedirnos. Esto fue Región Informa Piedras Negras a través de la 97.9 FM y espacios digitales. Mi nombre, Emmanuel Moreno. Estoy para servirles. Mándame un mensajito a través de nuestra página de Facebook, Región 97.9 Norte, o nuestro número de celular, nuestro centro de mensajes, 878-119-4334. ¿Alguna denuncia ciudadana? Estamos para escucharte. Te cedemos el micrófono. Atención, porque ya vienen importantes tormentas a la región, presumiblemente a partir de las 9 de esta noche, ya tarde noche, pues empezarían a arribar a lo que sería la región norte de nuestro estado. Me retiro, agradezco a Juan Montero en los controles y también bajo dirección editorial de Juan de León Estrada y dirección en estación de Kevin Liñán. Esto es Región Informa Piedras Negras.
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1: Son las 7:58 minutos.
0: Temperatura 33 grados centígrados.

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8: Son las 8:21. Temperatura
9: 33 grados centígrados.

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6: Son las 8:39.
7: 32 grados de temperatura.

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8: Son las 8:56.
9: 32 grados de temperatura.

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11: Son las 9:22.
12: 31 grados Celsius
11: es la temperatura.
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8: Son las 9:41.
9: 31 grados Celsius.
8: Es la temperatura.

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9: Son las 9:56.
8: 31 grados Celsius
9: es la temperatura.

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2: Son las 10:02. 31 grados Celsius es la temperatura.

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6: Son las 10:20.
7: 29 grados centígrados.
6: Es la temperatura en tu región.

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13: Son las 10:39.
14: 30 grados centígrados
13: es la temperatura.

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5: 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Son las 10:56. 30 grados centígrados es la temperatura.

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4: Son las 11:19.
5: 30 grados centígrados
4: es la temperatura.

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10: Son las 11:40.
11: 29 grados centígrados.
10: Es la temperatura en tu región.

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5: 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Son las 11:54. 29 grados centígrados. Es la temperatura en tu región.

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2: Son las 12:19.
3: 29 grados centígrados
2: es la temperatura en tu región.

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3: Son las 12:40.
4: 29 grados centígrados
3: es la temperatura en tu región.

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2: 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Son las 12:53. 29 grados centígrados. Es la temperatura en tu región.

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2: Es la 1:17. Temperatura en tu región: 27 grados.

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2: Es la 1:41.
3: 23 grados de temperatura.
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2: 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Es la 1:55. 23 grados de temperatura.

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2: Son las 2:19.
3: 22 grados Celsius
2: es la temperatura.

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3: Son las 2:38. Temperatura en tu región, 19 grados. 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
2: 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Son las 2:55. Temperatura en tu región. 19 grados.

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2: Son las 3:18.
3: 21 grados centígrados.
2: Es la temperatura en tu región.

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2: Son las 3:38.

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2: Son las 3:53.

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2: Son las 4:20.
3: 21 grados centígrados.
2: Es la temperatura en tu región.

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3: Son las 4:40.
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2: 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Son las 4:54. 20 grados.

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2: Son las 5 con 19 minutos. 21 grados centígrados. Es la temperatura en tu región.

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2: Son las 5:41. 20 grados.

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2: Vámonos.

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6: Son las 6:23.
7: 21 grados centígrados
6: es la temperatura en tu región.

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11: Son las 6:39.
12: 20 grados.

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8: Son las 6:56 minutos.
9: 20 grados.

el Chevrolet Aveo como parte de la inversión de 1,000 millones. Evaluación, diagnóstico temprano y los modelos terapéuticos que aplican. Con ello buscamos aprender y replicar el gran trabajo que realizan en nuestro primer centro municipal de autismo en Saltillo para mejorar la calidad de vida de nuestras niñas, niños y adolescentes con trastorno de espectro autista, refirió Luli López. Pues esta y otra información hoy aquí en Fuerte y Claro. Yo soy Juan de León y le invito a que me acompañe en las siguientes 2 horas para mantenerse bien informado.

Muy buenos días. Esto es Fuerte y Claro, un espacio informativo de Grupo Región para todo Coahuila. 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

0: Son las 6 de la mañana con 9 minutos, 7 de la mañana con 9 minutos en el norte de nuestro estado de este miércoles 20 de mayo del 2026. Yo soy Juan de León y esto es Fuerte y Claro, un espacio informativo de Grupo Región para todo el territorio del estado de Coahuila. Hoy 20 de mayo se celebra a quienes llevan por nombre Bernardino. Bueno, pues a todos los bernardinos y a todas y todos los que tengan algo que celebrar el día de hoy, una gran felicitación por supuesto. Tenemos una temperatura agradable esta mañana, 19 grados centígrados en este momento aquí en el corazón del centro histórico de la capital del estado. Al sur, en Derramadero, 18, Arteaga, 18 grados también, Ramos Arizpe y General Cepeda, 19 grados. Parras de la Fuente, el Pueblo Mágico, 21 grados centígrados, así como Piedras Negras y Acuña, que inician esta jornada con esta temperatura. Monclova, 23 grados, Sabinas y San Juan Sabinas con 22, San Buenaventura, Cuatro Ciénegas con 23 grados y Torreón, La Perla, La Laguna, 24 grados centígrados en este momento. Para saber cómo estará el resto del día, Angélica Costa y los detalles del pronóstico del tiempo.
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2: Hola, hola, ¿qué tal, amigos? Es un gusto para mí saludarlos. Ya es miércoles 20 de mayo y estoy lista para darte los detalles del clima. ¿Me acompañas? Atención, en Saltillo se espera una temperatura máxima de 28 grados, mínima de 16 durante el día, parcialmente despejado, cálido, rico, agradable. Por la noche, principalmente claro. Prepárese, probabilidad de lluvia 55%. Parras de la Fuente, 30, la máxima, mínima de 18 para este miércoles. Durante el día, una buena cuota de sol. Manténgase bien hidratado, estará muy cálido. Por la noche, parcialmente nublado y la posibilidad de lluvias de 0%. Así es, en Monclova, 33, la máxima, mínima de 20. Durante el día, soleado, cálido, rico, agradable. Por la noche, incremento de nubosidad. Prepárese, porque también en Monclova regresa la probabilidad de lluvia, 55%. Muy bien, para Torreón, 36 grados, la máxima, mínima de 23. Durante el día, soleado, muy, muy cálido y por la noche, parcialmente nublado. La posibilidad de precipitaciones de 0%. En Piedras Negras, 34 grados como máxima, mínima de 24. Durante el día, periodo de nubes y sol. A pesar de eso, estará muy, muy cálido y por la noche, bastante nubosidad. La probabilidad de precipitaciones de 88%. Así es. En Cuatro Ciénegas, amigos, 34 grados, la máxima, mínima de 19. Durante el día, vamos a tener nuestro cielo parcialmente soleado, va a estar muy cálido y por la noche, parcialmente nublado. Prepárese, la probabilidad de lluvias de 55%. En Ciudad Acuña, 35 grados como máxima, mínima de 21. Durante el día, también por la noche, nuestro cielo estará principalmente nublado. A pesar de eso, se va a sentir muy cálido. Estará agradable. Prepárese también porque la probabilidad de lluvia se incrementa hasta 55%. Va para Monterrey, en la Sultana del Norte. Esperamos una máxima de 31 grados, mínima de 19. Durante el día, nubosidad variable. Va a estar muy cálido. Por la noche, nuestro cielo parcialmente nublado y la posibilidad de lluvia es de 60%. Hay que manejar con precaución. En Concepción del Oro, 23, la máxima, mínima de 12 para este miércoles. Durante el día, parcialmente despejado. Se va a sentir cálido, estará agradable. Por la noche, parcialmente nublado. Posibilidad de precipitación se incrementa a comparación del día de ayer hasta 68%. Maneje con mucha precaución y esos son los detalles del clima.
0: Son las 6 de la mañana con 12 minutos, 7 de la mañana con 12 minutos en el norte del estado. Y antes de ir al resumen de lo más destacado de la información internacional, les recordamos nuestro centro de mensajes, nuestra línea de WhatsApp para mensajes es el 844-155-6915. Repito, 844-155-6915. Ahora sí, vamos a la información. El presidente de Estados Unidos, Donald Trump, aseguró que a su gobierno no le sería difícil resolver la situación en la que se encuentra Cuba, actualmente presionada con sanciones económicas y un bloqueo de crudo por parte de Washington. Cuba nos está llamando, es una nación fallida y necesitan ayuda y nosotros se la daremos, dijo el presidente a periodistas durante una visita a las obras de su salón de baile en la Casa Blanca, para lo que ordenó derribar el ala del edificio, del ala este del edificio, perdón. El republicano elogió a los cubano-estadounidenses, sobre todo en Miami, donde obtuvo el 97% de sus votos y advirtió que quiere ayudarlos porque han sido tratados extremadamente mal por sus gobiernos, primero por los hermanos Fidel y Raúl Castro y ahora por Miguel Díaz-Canel. Cuestionado sobre si el cambio que necesita Cuba se podría lograr sin la eliminación del régimen, Trump advirtió que él puede hacer que cambie el régimen o no. Ha sido un régimen duro este año, han matado a mucha gente, pero es un país que realmente necesita ayuda. No tienen nada, no pueden encender las luces, no tienen ni siquiera para comer, dijo Trump. El Ministerio de Salud de República Demócrata del Congo informó que el brote de ébola declarado el pasado viernes en la provincia de Ituri, en el este del país, suma ya 543 casos sospechosos y 136 muertes probables. El ministro de Salud, Samuel Royer, detalló en conferencia de prensa que las cifras incluyen personas fallecidas en la comunidad antes de recibir atención médica, así como casos que continúan bajo investigación. Las autoridades también confirmaron que el brote ha dejado una muerte adicional en Uganda. El gobierno congoleño y organismos internacionales mantienen labores de vigilancia epidemiológica y contención para evitar una mayor propagación del virus. La Secretaría de Salud en México emitió avisos epidemiológicos por ébola y antivirus y aseguró que mantiene vigilancia activa y capacidad de laboratorio para detectar posibles casos en el país, aunque hasta ahora no se han confirmado contagios de ninguno de los dos virus en México. Durante la conferencia presidencial, el secretario de Salud, David Krsenovich, informó que ambos padecimientos son objeto de seguimiento epidemiológico internacional debido a brotes localizados y al riesgo de importación de casos. La Organización Mundial de la Salud informó que espera contar en aproximadamente 2 meses con una vacuna para la variante del virus del ébola, responsable del actual brote en la República Democrática del Congo. La titular de la Semarnat, Alicia Bárcena, aseguró que no se va a aprobar el proyecto Perfect Day de Royal Caribbean en Mahahual, en el estado de Quintana Roo. Sabemos que la empresa está también buscando desistirse del propio proyecto, pero nosotros como Semarnat no lo vamos a aprobar, dijo en conferencia. La decisión de la dependencia federal se da en medio de protestas de activistas ambientales y habitantes de la zona contra el megaproyecto, un parque acuático que supondría una afectación significativa a la selva y manglares protegidos. Incluso se realizó una petición a través de la plataforma Change.org bajo el nombre Claudia Sheim, Salvemos Mahahual, detengamos el proyecto destructivo de Royal Caribbean. La dirigente nacional de Morena, Ariadna Montiel, endureció los filtros internos rumbo a las elecciones de 2027 y dejó claro que perfiles ligados al nepotismo o a la polémica no tendrán cabida como candidatos de su partido. Entre los nombres señalados se encuentran el senador Saúl Monreal y el exboxeador Jorge el Travieso Arce, quienes aspiraban a competir por cargos públicos bajo las siglas morenistas. Durante recientes declaraciones, la presidenta nacional de Morena insistió en que el movimiento debe priorizar perfiles intachables y evitar candidaturas que puedan afectar la imagen del partido de cara a los próximos procesos electorales. Saúl Monreal quedó prácticamente descartado para buscar la gubernatura de Zacatecas en 2027, luego de que Morena reforzara su postura contra el nepotismo político dentro del movimiento. Nuevo León reportó el primer caso de gusano barrenador en un felino, lo cual enciende las alarmas de sanidad ante la crisis de salud que enfrenta el país, que ha causado afectaciones en la ganadería y ahora también en los animales domésticos. De acuerdo al reporte del Servicio Nacional de Sanidad, Inocuidad y Calidad Agroalimentaria de la Secretaría de Agricultura, se ha confirmado el primer caso de contagio en un felino, especie que no había sido afectada hasta la semana epidemiológica número 20. El caso ocurrió en el municipio de Sabinas, Hidalgo, donde se han registrado apenas 2 casos, el felino y otro con un bovino. El último reporte de la autoridad informa que en Nuevo León hay 48 casos activos, de los cuales 17 reportes son en Linares, 8 en Aramberri, 4 en Iturbide, 4 en Montemurelos, 3 en Santiago, 2 en Doctor Arroyo, 2 en General Zaragoza, así como un caso en Allende, Cadereyta, General Terán, Higueras, Gualahuises, Juárez, Sabinas, Hidalgo y San Pedro Garza García. para los ciudadanos se ha convertido en un martirio pedir un reembolso a cualquier gobierno municipal por haber sufrido daños en sus vehículos debido al mal estado de las vialidades de la zona metropolitana de Monterrey. Estas complicaciones abrieron la puerta para que la diputada de Morena, Brenda Velázquez, ponga sobre la mesa una reforma a la Ley de Responsabilidad Patrimonial del Estado y los municipios de Nuevo León. Esta propuesta está por ser dictaminada en la Comisión de Movilidad. Se plantea que el ciudadano reclame la indemnización por daño a su vehículo con el uso de tecnologías de información. Esto en casos de daños materiales derivados del mal estado de la infraestructura vial. Baches, pavimento deteriorado, falta de señalización adecuada, semáforos fuera de servicio o en mal funcionamiento son condiciones peligrosas causadas por la autoridad no advertidas a los usuarios, así como cualquier otra deficiencia en las condiciones de las vías públicas, expuso la diputada por Morena. Ya son las 7 de la mañana con 20 minutos, allá en el norte del estado. Estamos en Fuerte y Claro, vamos a ir a una pausa comercial y regresamos en un momento.
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1: Son las 7:23.
8: 21 grados centígrados.
1: Es la temperatura en tu región.

0: personal de las reservas aquí en Italia. En todas las locaciones que hemos estado participando, siempre hemos recibido una atención muy cálida de su parte, y nos encontramos reunidos justamente en más de 142 representantes de países que participamos en este importante foro a nivel mundial. En esta ocasión y en este lugar en donde me encuentro en estos momentos, bueno, pues fuimos recibidos por el director de la reserva, Mateo Turlón, quien compartió algunas palabras con el grupo de jóvenes participantes en este foro, quienes hemos estado participando en algunas mesas de trabajo. Algunos de los conceptos que han resaltado, licenciado y auditorio de Fuerte y Claro, bueno, pues han sido justamente el tema de gobernanza, así como también la inclusión, que forma parte esencial del propósito de este foro.
1: Bien, ¿de qué día a qué día estás participando en este evento, Erwin?
0: Del pasado 18 de mayo hasta el próximo 24 es cuando partimos de tierras italianas.
1: Bien, ¿cuál es el objetivo general de este encuentro entre estos 142 representantes? Pues asumo que de diferentes países.
0: Así es, licenciado, de diferentes partes del mundo, y bueno, el objetivo es justamente integrar iniciativas a nivel mundial que justamente se relacionan con el plan de acción estratégico de Hangzhou allá en China, que fue establecido el año pasado, y bueno, que la red va a concluir con una declaratoria importante juvenil que va a subir justamente al comité MAP UNESCO.
1: Bien, pues primero reconocerte que hayas sido escogido, designado para representar a Cuatrociénegas, a México, al mismo tiempo, por supuesto. Seguramente al término de este evento tendremos oportunidad de platicar, y ahora que regreses a México, pues más ampliamente sobre los alcances de un evento de esta naturaleza. Por supuesto que nos da mucho gusto, nos enorgullece que un joven tan destacado pues sea, por supuesto, parte de la gran familia de Grupo Región Erwin.
0: Gracias, licenciado, y bueno, un gusto compartir con todo nuestro auditorio allá en México. En estos momentos ya estamos por concluir parte de la esencia del día de hoy. Vamos a partir nuevamente a la reserva del Delta Po, muy cercano a la municipalidad de Veneto, en donde estamos estamos ahí hospedados, y posteriormente pues ya al descanso, al merecido descanso, licenciado.
1: Muy bien, no, pues aprovecha, estimado Erwin, disfruta, aprovecha, y nos vemos en unos días por acá.
0: Claro, por supuesto, licenciado. Gracias y excelente día.
1: Gracias por tu comunicación. 6:29, 7:29 en el norte de nuestro estado. El día de ayer se celebró en la escuela secundaria Andrés S. Viesca, aquí en la capital del estado, una pues reunión de padres de familia, y es que resulta que un padre de familia que se desempeñaba como tesorero del comité de graduación, pues desapareció con más de 300,000 pesos. Raúl Rocha estuvo ahí. Muy buenos días, Raúl.
2: Hola, ¿qué tal, Juan? Buenos días, pues sí, una amargo fin de curso que está teniendo los muchachos del tercer grado de la escuela secundaria Andrés S. Viesca, después de que ayer se les notificó a los padres de familia en esta reunión, en esta junta, que se realizó en el patio central de la secundaria, donde se les dio pormenores de este padre de familia, de nombre Roberto Carlos, en el sentido de que pues no aparece desde la semana pasada, y era parte de este comité de graduación. Más de 300,000 pesos son los que él tenía recabados, y que los estaba comprobando con recibos apócrifos, es lo que se señala, ya que estos pagos se empezaron a hacer desde el año pasado, terminando noviembre, diciembre, se empezaron a hacer pagos para en este momento pues ya estar pues todos nada más con la espera de la fecha para lo que es la graduación. Ahora resulta que no es así, se está buscando una forma de resolver esa situación. Obviamente los padres no estaban muy enojados el día de ayer. Hubo discrepancia en cuanto a los acuerdos que se tenían que llegar, a las acciones que se tenían que tomar, y bueno, tuvo que intervenir la supervisora de la zona Escolar 101 Beatriz Tobar, para también mediar por momentos, ¿no? Tenemos ahí audios, entrevistas, tanto con Sergio González Martínez, quien es parte del comité de grabación, que nos habla en particular de este caso, y también tenemos la voz de la supervisora Beatriz Tobar, quien ahí muy enfáticamente insiste que la escuela está ajena a cualquier situación, no tiene injerencia en lo que es el desarrollo de las ceremonias de graduación, solamente se encargan ellos de entregar la papelera. Escuchemos, por favor.
3: Alrededor de 300,000 pesos,
4: de un total de
3: 525,000.
4: ¿Y con ese restante se puede organizar parte de la grabación?
3: Tenemos ya organizado todo, ya tenemos fecha del salón, tenemos la música, tenemos el teatro y tenemos la mesa. La grabación sigue en pie.
4: Ok, lo que no se estaría dando será que la casaca.
3: La casaca nada más.
4: Nada más, ya. Ahora, ¿qué pasó con esta persona, Roberto? ¿Qué se llama?
3: Roberto, se llama Roberto. Roberto Carlos Zaparaín Flores.
4: Bueno, él es padre de familia aquí, uno de los niños.
3: Así es, era miembro
4: y era parte del comité. ¿Desde cuándo no saben de ustedes?
3: Desde la semana pasada.
4: ¿Cuál fue el último contacto que tuvieron?
3: La semana pasada.
4: La semana pasada, ¿van a levantar?
3: Vamos para ahí, así es.
4: Okay. Gracias, Sergio.
5: Creo que la invitación. Todo lo demás ya está cubierto.
4: Ok, ¿y esa persona es padre de familia de uno de los niños de aquí?
5: Sí, el comité está formado por los mismos padres de familia de aquí. Fue un padre de familia de tercer grado.
4: ¿Y ya nos reportó?
5: Ya nos regresó.
4: ¿Y su niño está en la escuela todavía?
5: Sí. Desafortunadamente.
4: ¿Y él ya por la tratada de la sala se va a pasar con él? ¿Han hecho algo?
5: No, el niño no tiene nada que ver. Eso es una actividad de un comité en donde su papá formó parte.
4: ¿Y esa denuncia de la que dijeron que van a poner, quién la está poniendo usted?
5: No, la pone el comité de su
4: comité.
1: Sí. 6:33 en el norte del estado. Qué compleja situación, pues, para este joven, hijo de la persona que aparece como presunto responsable, que es decir, presunción de inocencia, como presunto responsable de, pues, no entregar estos recursos. Por otra parte, me llama la atención, pero es importante y es muy buen ángulo, Raúl, el hecho de que esta supervisora de la zona escolar número 101, Beatriz Tobar, diga, la escuela secundaria no tiene nada que ver con la graduación, porque es importante que se sepa, ¿verdad? También, luego hay quienes tienen o tenemos la percepción de que son las escuelas secundarias las que obligan a que haya eventos de graduación. Y por eso retomo las declaraciones de Hugo Lozano, el subsecretario de Educación, de hace unas semanas, donde dijo, a ver, las graduaciones, las ceremonias de graduación no son obligatorias. Hay un acto académico donde la institución debe entregar los certificados, pero de ahí en adelante todo lo demás es responsabilidad, pues, de los padres de familia. Va a ser importante ver qué es lo que sigue, Raúl. Hay que darle seguimiento muy de cerca a este tema para ver en qué concluye, Raúl. Gracias, como siempre.
2: A la orden, Juan, buen día.
1: 6:34, 7:34 en el norte del estado. La entrega de las utilidades, que en algunos casos ya está ocurriendo en muchas de las empresas, ha pues detonado las ventas entre comerciantes del centro de Saltillo. De esto nos habla esta mañana mi compañera Ivonne Aguilera. Ivonne, muy buenos días.
6: Muy buenos días, señor. Buenos días a quien nos escucha a través de la Radio Grande de Coahuila. Como bien lo dice a través de un comunicado, Alan Duarte, quien es el presidente de la Asociación de Comerciantes del Centro Histórico, bueno, reporta que a últimas semanas hay mucha afluencia ya de personas que están pues buscando o consumiendo en el centro histórico. Esto tanto en restaurantes como en lugares de venta de ropa, joyería, zapatería, lo cual, bueno, pues representa un respiro para nuestros comerciantes en el centro histórico. Alan Duarte hace un llamado a las empresas para que estas utilidades se puedan entregar en tiempo y forma, y obviamente no se haga por parcialidades, sino en su totalidad, porque eso significa algo importante para los comerciantes, no solo del centro histórico, sino, bueno, pues de toda la ciudad de Saltillo. De igual manera, bueno, pues comentó que espera que mayo signifique ese respiro y ese aumento para la estabilidad también en la economía aquí en la ciudad de Saltillo. Recordar que vienen eventos importantes y de talla internacional, uno de ellos la FINA 2026 y otro, bueno, pues ya sabemos esta junta deportiva, lo que es el Mundial 2026.
1: Pero además, Ivón, recientemente, y lo vimos, pues las celebraciones con motivo del 10 de mayo, que creo que después del 14 de febrero deben ser de lo más productivo para el sector comercial.
6: Así es. Él comenta que se habían venido ya semanas un poco difíciles para los comerciantes. Habíamos platicado también en otras ocasiones que habían estado, bueno, pues resistiendo, invirtiendo un poquito, tratando de mantener también a los empleados por cuestiones de que no estaban, pues ahora sí que un poquito bien las ventas, pero estas últimas semanas, obviamente del mes de mayo, con la entrega de las utilidades, esto ha repuntado. Esperan estabilidad, esperan que se recupere la economía aquí en la ciudad de Saltillo con estos próximos eventos que vienen y obviamente, bueno, pues con la entrega de estas utilidades.
1: Que no se desesperen, Ivón, ya viene el Día del Padre.
6: ¿Qué le digo, señor, del Día del Padre? ¿Qué le diré, señor?
1: Lleno, bueno, total en todos los restaurantes y ventas agotadas de tarjetas y flores y regalos.
6: Peluches, señor, corbatas, que es lo que más le regalan a los papás. Pero bueno, yo creo que estos dos eventos que se van a presentar aquí en la ciudad de Saltillo, una pues esta justa deportiva precisamente, donde se esperan festivales, donde se espera la participación y la llegada de turismo aquí a la ciudad de Saltillo, y obviamente, bueno, pues nuestra FINA, esta fiesta internacional de las artes, que también trae consigo muchísimas personas, tanto participantes de manera internacional como de manera nacional, así como también pues el gusto de esta fiesta que ha sido de los saltillenses, y obviamente, bueno, pues espera esa afluencia, y que de ahí, si vas a algún evento en el centro histórico, uh-huh, bueno, a lo mejor te falta el zapatito, quieres comprar algún accesorio o algunas cosas para que siga, ahora sí que, como dicen, dándole la vuelta a la tortilla aquí en la ciudad de Saltillo.
1: Así es, gracias, Ivón Aguilera, pásala bien, muy buenos días.
6: Buenos días, señor. Seguimos en las calles de Saltillo llevando para ustedes lo mejor de la información. La reportera Sara Pera de Grupo Región.
1: 6:38 de la mañana, 7:38 en el norte del estado. Y allá en el norte del estado, un hombre identificado como José N., señalado por provocar momentos de temor en la colonia Villas del Carmen, donde presuntamente atacó a policías municipales, causó daños y mató a un perro, fue vinculado a proceso y permanecerá en prisión preventiva, además de que dos asociaciones protectoras de animales interpusieron denuncias en este caso. De eso habló ayer el delegado de la Fiscalía General del Estado en la región Norte 1, Rigoberto Rodríguez Ríos.
7: Se había informado previamente la judicialización de una persona del sexo masculino. A él se le investiga por haber agredido a unos elementos de policía, así como también un inmueble y un vehículo automotor. Se judicializó por el delito de violencia contra miembros y daños, en este caso a la propiedad ajena, y bueno, pues fue vinculado al proceso. Se establecieron 2 meses como plazo de cierre de investigación y adicionalmente se estableció una medida cautelar de prisión preventiva en su contra. Este sujeto además es señalado por haber dado muerte a un can en una colonia también de la localidad. En este caso se está integrando una carpeta de investigación, ya se cuenta con una denuncia de al menos una asociación protectora de animales. Se tiene conocimiento que pudiera involucrarse otras asociaciones o dependencias por el derecho, pues, que se tiene de no ser testigo de una violencia o crueldad contra los animales.
1: Son las 6:40, 7:40 en el norte del estado. Soy Juan de León, estamos en Fuerte y Claro, vamos a ir rápidamente a una pausa comercial y regresamos.
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6: Son las 7:42.

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1: Ya son las 6:44, 7:44 en el norte del estado. Y bueno, pues vamos con la información de cara a la renovación del Congreso de Coahuila. El Partido de Acción Nacional advirtió sobre el riesgo de que perfiles ligados a Morena permitan la infiltración del crimen organizado en la política estatal y sostuvo que la expansión de grupos criminales en distintas regiones del país tienen relación con gobiernos emanados de ese partido. En una entrevista exclusiva con Grupo Región, Jorge Triana, quien es coordinador nacional de voceros del PAN, aseguró que los casos recientes en estados gobernados por Morena muestran un patrón de penetración criminal que, dijo, no debe replicarse en una entidad como Coahuila, que ha logrado recuperar estabilidad y percepción de seguridad.
2: El estado de Coahuila es un estado que podemos considerar un estado seguro. En concreto, la ciudad de Saltillo es una de las ciudades pues donde hay más paz social en todo el país. Se puede todavía caminar por las noches sin ningún tipo de problema. Y creo que por lo mismo hay una responsabilidad enorme de los votantes, de los ciudadanos, que pongan sus barbas a remojar sobre lo que está pasando en otros estados. No hay más que voltear a ver lo que está sucediendo en Michoacán, lo que está sucediendo en Sinaloa, con el tema no solo de inseguridad, sino de la infiltración del crimen organizado en la política. Y la invitación al ciudadano es a que no permita que estas prácticas indeseables y nefastas entren a un estado que ha sufrido mucho, pero que ha logrado una estabilidad en los últimos años que no podemos poner en riesgo. Sí, a ver, por supuesto que hay un riesgo enorme. Prácticamente, todos los escándalos de vinculación con el narcotráfico en el país pasan por políticos de Morena. 12 casos confirmados de visas retiradas para ingresar a los Estados Unidos, todos son políticos de Morena, desde una gobernadora hasta diputados locales en Baja California. Está el caso de Tamaulipas, que tiene diferentes vertientes de vínculos con el cártel del noreste. Incluso creo que el hijo del gobernador de Tamaulipas es delegado del bienestar en el estado de Coahuila. Está el estado de Michoacán con el asesinato de Carlos Manso. Hace unos meses apenas vimos cómo el alcalde morenista de Tequila, Jalisco, tuvo que ser arrestado y está consignado en este momento por trabajar para el cártel Jalisco Nueva Generación, y no hay ninguna consecuencia para el partido que lo postula. Nosotros pensamos que tendría que haber una vinculación directa y una sanción directa al partido que vincula que postula y que inscribe como candidatos a este tipo de perfiles. Entonces, bueno, pues creo que los ejemplos sobran. Se me escapó uno muy importante: el estado de Tabasco con la barredora, un grupo criminal que nace desde las entrañas del propio gobierno. No queremos eso para Coahuila. No queremos eso. Se ha logrado una estabilidad importante, se ha logrado una tranquilidad envidiable para muchas otras entidades y no podemos ponerlo en riesgo.
1: Son las 6:47, 7:47 en el norte del estado. En este tema de las campañas, sobre todo, o específicamente en el caso de quienes buscan la reelección, diputados como Lucerena Morales, Álvaro Moreira, Memo Ruiz, Antonio Tolini, Alberto Hurtado, Tony Flores, bueno, pues los priistas pidieron licencia a sus responsabilidades en el Congreso para dedicarse de lleno a la campaña. No ocurrió lo mismo en el caso de Alberto Hurtado de Morena, de Antonio Tolini de Morena y de Antonio Flores del PT. El problema es que, pues, no solicitaron licencia, pero tampoco van a trabajar. Escuchemos.
3: Acumular 3 faltas consecutivas a las sesiones del Congreso de Coahuila, el diputado local del Partido del Trabajo, Antonio Flores Guerra, justificó sus recientes ausencias, argumentando actividades de gestión social. Sin embargo, durante esos mismos días, difundió en sus redes sociales recorridos, reuniones y eventos de carácter político electoral rumbo a su reelección. Por ejemplo, mientras en Saltillo se desarrollaba la sesión del martes 19 de mayo, el diputado difundió en redes sociales fotografías, videos y transmisiones en vivo de actividades públicas, así como actos de promoción política en distintos municipios de la región carbonífera, entre ellos Socampo. Además, un día antes encabezó actividades en Sierra Mojada, todas relacionadas con su campaña electoral. Incluso compartió una entrevista realizada en un medio local.
4: Amigos, estamos bien contentos, llegamos aquí a comer al restaurante en Nalí, en Ocampo, comidas caseras, comidas tradicionales, la verdad estuvo bien rico, nos echamos unas enchiladitas, unas milanesas de pollo empanizadas, muchas gracias por atender.
3: Durante la sesión legislativa del 12 de mayo, el diputado Antonio Flores difundió en sus redes sociales una convocatoria para una actividad proselitista en la que promovía su campaña bajo el lema Palaún Juntos Hagamos Historia, convocando a simpatizantes a un recorrido programado a las 10 de la mañana en la calle Michoacán en el Tiro 4, acompañando la imagen de los partidos del Trabajo y Morena. Pero ese día, como ocurre ordinariamente en cada sesión del Congreso local, mientras el diputado se encontraba en la región carbonífera, en Saltillo, los trabajos legislativos iniciaban a las 11 horas, una hora después de su evento, por lo que la actividad política promovida por el legislador se desarrollaba dentro del horario correspondiente a sus funciones legislativas, mientras que en el Congreso argumentaba una falta justificada. Cabe mencionar que los actos de campaña no entran en esta categoría. De acuerdo con los artículos 23 y 24 de la Ley Orgánica del Congreso del Estado, las faltas justificadas únicamente proceden por caso fortuito o fuerza mayor, así como por motivo grave calificado por el pleno. Solamente podrán dejar de concurrir a dichas sesiones por enfermedad o por cualquier otro motivo grave que les impida cumplir con tal obligación. Sin embargo, el trámite promovido por el legislador petista señala como motivo de ausencia actividades de gestión social relacionadas con su función como diputado, aunque la Ley Orgánica del Congreso no establece expresamente ese concepto como una causal autorizada para justificar inasistencias. Además, las publicaciones realizadas por el propio Antonio Flores evidencian que ese mismo día participó en actividades de campaña y promoción política.
5: Esta presidencia informa que los diputados Jorge Arturo Valdés Flores, Antonio Tolini Murra, José Alberto Hurtado Vera y Antonio Flores Guerra no asistirán a esta sesión por causa justificada.
3: En la sesión del día de ayer, también tramitaron una ausencia justificada los diputados de Morena, Antonio Tolini y Alberto Hurtado, ambos de Morena, que busca la reelección. Incluso, en ambos casos, sus redes sociales, en publicaciones hechas ayer por la tarde, promoción político-electoral rumbo a su reelección. Cuestionada al respecto, la presidenta de la Junta de Gobierno, Beatriz Fraustro Dávila, señaló que el Congreso tendrá que revisar a detalle las justificaciones presentadas por los legisladores que han faltado durante el periodo electoral.
6: ¿Tiene ahí hacer la campaña en las oficinas de la
7: Entonces se le recomiendan los diputados que prácticamente pidan licencia si van a ocupar un tema político.
6: ¿Tiempo además de la Ley Orgánica les parece a usted congruente faltar cuando vaya para hacer campaña?
7: Definitivamente no, hay que atender más, y como obligatoriedad, pues lo único que a lo que tenemos en principio y es muy claro, es que estamos obligados al tema de la asistencia legislativa y al tema de sesiones. Entonces, habrá que valorarse ya por la cantidad de diputados que están solicitando licencia o aquí presentan justificación.
3: Cabe mencionar que otra de las causas válidas para justificar ausencias es la solicitud de licencia. Sin embargo, en ese caso, los legisladores dejan de percibir salario y su lugar lo ocupa el suplente. Esto contrasta con quienes no solicitan licencia y solo presentan justificaciones de falta, pues estos últimos continúan recibiendo su sueldo. Reportó para Grupo Región, Jessica Rosales.
1: Son las 6:53, 7:53 en el norte del estado. El diputado local y presidente del PRI en Coahuila, Carlos Robles Lostanó, afirmó que la opacidad de candidatos que no han cumplido con la plataforma Conóceles Coahuila es reprochable. Escuchemos.
8: La opacidad es muy mala, sobre todo en política, ¿no? El PRI ya está, obviamente que el PRI ya cumplió, pero la opacidad es reprobable, sobre todo personas como nosotros que estamos expuestos ante la opinión pública. Todos los días estar en territorio, todos los días estar en contacto con la gente, todos los días en campaña, no descansamos. Y tampoco estamos confiados, a pesar de que siento que vamos muy bien, pero eso es como acicate, no como para dormirnos en nuestros laureles.
1: Ya son las 7:54 en el norte del estado. Bueno, pues antes de ir a una pausa, hay quienes están de acuerdo con que los legisladores pidan licencia y se dediquen de lleno a sus campañas y pues llamen a sus suplentes para que ellos hagan el trabajo que debe hacer un diputado en el Congreso del Estado. 844-155-6915, les recuerdo nuestra línea de WhatsApp, si usted nos quiere mandar sus comentarios, sus opiniones, y le reitero, no necesitamos estar de acuerdo, aquí caben todas, pero todas las voces. 844-155-6915. Vamos a ir ahora sí a una pausa comercial, regresando más información.
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18: 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Son las 7:57.

0: tema. Pero también nosotros decimos, ¿dónde nos paramos? El que en esta ocasión el PAN le haya apostado a sus propias siglas no significa haber entrado en conflicto, en oposición con nadie más, mucho menos con quienes hace ya poco más de un par de años coincidimos en postular a quien hoy nosotros reconocemos que ha sido un gran gobernador. Desde aquí lo decimos. El gobernador Manolo Jiménez es un gobernador, un hombre joven, trabajador, emanado también de las siglas del PAN. Y nosotros defendemos ese proyecto. Buscamos nuestro reencuentro con nuestra propia identidad. Pero, insisto, sin entrar en ningún conflicto con nadie. Miren.
1: Son las 7:02, 8:02 en el norte del estado. Pues así avanzan las campañas políticas, y ahí está este posicionamiento, esta posición del dirigente nacional del PAN, que por una parte, y creo que es importante, reconoce el trabajo que se ha llevado a cabo aquí en el estado, y por el otro, Julián, en lo que tiene que ver con lo electoral, pues reconoce las condiciones tan adversas en las que sus candidatos, solos, sin alianza, toman parte en este proceso electoral, Julián.
2: Así es, como lo dice, van a cuesta arriba. Sin embargo, pues hemos visto las últimas encuestas de Electoralia, en donde prácticamente Morena está perdiendo fuerza, y bueno, se está beneficiando otros partidos como el PAN, Nuevas Ideas, Movimiento Ciudadano. Y bueno, a final de cuentas, el gran perdedor, pues así como se vislumbra el panorama, es Morena, por todos estos escándalos que se han escuchado a nivel nacional.
1: Más lo que falta, Julián, más lo que falta. Gracias, como siempre, un saludo allá a 400 de Carranza.
2: Un saludo, que tengan un excelente día.
1: 7:03, 8:03 en el norte del estado. Antes, ya está Ricardo Martínez, antes de ir con Ricardo Martínez, nuestro compañero periodista Eduardo Hernández está difundiendo unas imágenes. Aparentemente hay un incendio en la plaza Sendero Sur, acá por la salida a Zacatecas. En un momento más seguramente se va a actualizar esta información. Ricardo Martínez, buscan frenar los accidentes y llaman a denunciar el ganado suelto en las carreteras, que sí, pues cuando ocurre esto provocan percances que terminan normalmente en tragedias por el tamaño de los animales, Ricardo.
3: ¿Qué tal, Juan? Así es, como lo comentas, una serie de accidentes se han registrado en esta carretera, la carretera Parra General Cepeda. Recordemos que este tramo precisamente forma parte de una importante ruta turística. Hablamos de la ruta de Vinos y Dinos, que comprende desde General Cepeda, Parras de la Fuente hasta Viesca, y que sobre todo también este tramo es utilizado por mucha gente de Parras para acudir tanto a dar clases los maestros, algunos jóvenes también que van a recibir sus clases en algunas telesecundarias ubicadas en algunos ejidos, inclusive también fuera de nuestro municipio, o quienes vienen hacia Parras de la Fuente, y también pues el tema de la generación de empleo, que la gente acude hasta este parque industrial o este corredor llamado en derramado.

0: en donde Parras de la Fuente genera por ahí pues bastante gente pues que acude diariamente hasta este punto. Bueno, pues comentarte que realmente es una serie de problemas que tiene esta carretera, principalmente el tema de los animales a orilla de carretera, donde precisamente ya hay un claro ejemplo de una sanción a una persona originaria del ejido Huariche, el cual pues deja su animal, un caballo, a orilla de carretera, y este ocasiona un accidente, por lo que el afectado de inmediato acude al Departamento de Desarrollo Rural y pues sigue todo el procedimiento para poder interponer la denuncia correspondiente, donde ya se citó inclusive a la persona dueña del animal, y pues se llegó a un acuerdo para el tema de la reparación del daño. La persona inclusive manifestaba: no tengo dinero, pero ahí la autoridad le dijo: vamos a hacer un convenio para el tema de la reparación del daño, cada cierto tiempo se va a estar realizando el pago. Y por ahí pues se hace la invitación por parte del director de Desarrollo Rural para sobre todo invitar a la gente a que acudan a realizar el procedimiento. Muchas veces ocurren accidentes y por el pensar de que no se va a hacer nada absolutamente, pues ya la gente no acude ante la autoridad. Sin embargo, pues ahí se invita a tomar las medidas necesarias y que obviamente la gente puede interponer la denuncia correspondiente para pues los dueños de esos animales que ocasionan algún riesgo. Escuchamos la información con Benjamín Pachicano, quien es director de Desarrollo Rural aquí en Parras de la Fuente, y nos habla más del tema.
1: Bueno, primero que nada es identificar el animal. Todos los animales, casi todos los animales traen una marca. Si es bovino o si es vaca, trae señal y fierro, o fierro y señal. Si es caballos, entonces esos animales traen un fierro que tiene, como afectado, tienes que identificar. Tú con esa identificación que tienes y la participación de la Policía Estatal mediante su parte informativo, tú te presentas al Ministerio Público, con lo que está haciendo todo el mundo, porque ya estamos llegando a esos términos. En el Ministerio Público nos avisan que hay un detalle de este tipo y nos piden información oficial en relación a ese fierro del que tiene el animal que provocó el accidente, y nosotros pues participamos de la mejor manera para que estas cosas se aclaren.
2: 7:07, 8:07 en el norte del estado. Bueno, pues ahí está este llamado de parte de la autoridad para los dueños de estos animales, que se eviten problemas, que eviten dañar a la gente que circula por estas carreteras, y que, repito, pues hemos visto percances que lamentablemente terminan con el fallecimiento de gente, Ricardo. Gracias, Ricardo, muy buenos días.
0: Muy buenos días, Juan. Antes de finalizar por ahí el enlace, comentarte que previo a esto ya se hizo una campaña con la gente de los ejidos para poder hacer conciencia referente al tema. Inclusive se giraron algunos oficios para los comisariados, quienes a su vez también informaron a los ejidatarios, y pues lamentablemente se tiene que acceder a esto, ¿no? A pues la sanción mediante la económica a través del tema del Ministerio Público. Entonces, pues ahí vamos a seguir muy pendiente ahí de la información. Buenos días, Juan.
2: Gracias, Ricardo Martínez, allá desde el municipio de Parras de la Fuente. Bueno, son las 7:08, 8:08 en el norte del estado. Bueno, continuamos con más información. El rector de la Universidad Autónoma de Coahuila, Octavio Pimentel, informó que esta institución solicitó una partida extraordinaria de aproximadamente 60 millones de pesos para atender necesidades urgentes de mantenimiento en los campus de Saltillo, Torreón y Piedras Negras.

0: En teoría ya la solicitamos desde el enero. He estado insistiendo. Ha habido buena apertura, Ya inclusive el tesorero tuvo una reunión con la Secretaría de Hacienda para ver algunos temas importantes, porque también estamos reduciendo la deuda que heredamos de con el SAT. ¿Se acuerda que era una deuda ahí? Bueno, hemos estado reduciéndola considerablemente. Por eso tiene una buena reunión el tesorero y una apertura. Esperemos y esto sea una muestra también de que la universidad está pues en la disposición de seguir a trabajando con la autoridad, y que por lo visto nosotros también requerimos pues que nos apoyen para apostarle a ahorita el tema que requerimos es mantenimientos. La solicitud que en mantenimiento requerimos alrededor de 60 millones de pesos.
1: Ocho de la mañana con diez minutos en el norte del estado. De acuerdo con datos correspondientes al reciente periodo vacacional de Semana Santa, Coahuila llegó casi al 20% de los visitantes que recibió el estado de Durango, lo que estadísticamente representa la mayoría en este renglón. De esto habla Elisa Haro Ruiz, secretaria de Turismo de la vecina entidad.
2: Sí,

0: Andrés, pues la verdad es que muy contentos de estar aquí en Coahuila. Cada temporada vacacional hacemos una encuesta para conocer el perfil del visitante. Y bueno, entre Coahuila y Sinaloa siempre se disputan el primer lugar. La última temporada vacacional, que fue la de Semana Santa, Coahuila llegó casi al 20% del turismo que recibió Durango. Es decir, la mayoría del turismo que recibimos provino de este estado, seguido de Sinaloa, de Chihuahua, Nuevo León, Jalisco y Ciudad de México. Para nosotros es muy importante estar el día de hoy aquí platicándoles un poquito de lo que va a ser la Feria La Villista 2026. Es una de las temporadas más fuertes para Durango. Definitivamente es cuando tenemos una ocupación hotelera mayor, una ocupación promedio esperamos de 80%.
1: Son las 7 de la mañana con 12 minutos, 8 de la mañana con 12 minutos en el norte del estado, allá en Acuña, con el objetivo de prevenir la contaminación del suelo y de los mantos acuíferos. La Dirección de Ecología puso en marcha una campaña de recolección de aparatos electrónicos en desuso. De esto habla Jorge Rivera, subdirector de Ecología en el municipio de Acuña.

0: Sí, bueno, pues es una campaña que ya tenemos permanente en la Dirección de Ecología. Es importante, pues bueno, recalcar que este tipo de residuos no puede ser dispuesto en el relleno sanitario, y para ello, pues bueno, se ha hecho convenios con alguna industria maquiladora, la cual, pues bueno, nosotros queremos reconocer mucho el esfuerzo por parte de ellos, ¿verdad?, de tener esta opción para la comunidad en general, y pues bueno, invitar a toda la ciudadanía que tenga este tipo de residuos electrónicos, pues bueno, que se comuniquen para nosotros poder ver la logística de hacer la recolección, o bien si alguien puede la manera de trasladarlos, tener el personal para recibirlos en el corralón, ¿verdad? Es importante que tengamos esta coordinación, ya que estos tipos de aparatos no pueden estar a la intemperie. Entonces nosotros hacemos esta logística para, bueno, una vez que ya los recibimos, poder disponerlos adecuadamente en el centro de acopio que tenemos con la empresa maquiladora. Bueno, ellos tienen contratado a un prestador de servicios que hace el confinamiento o la destrucción total, ¿verdad?, de esto, que es en la ciudad de Ramos Arizpe.
1: Son las 7:14, 8:14 en el norte del estado. Allá mismo en Acuña, las campañas de concientización impulsadas para mantener limpios los espacios públicos y áreas verdes de ese municipio comienzan a mostrar resultados positivos. Así lo señala Alejandro del Villar, director de Imagen Urbana.

0: estos espacios públicos que acostumbramos frecuentar en aquí dentro de la de Ciudad Acuña. Uno de ellos fue la presa La Amistad, en lo que a nosotros respecta la ciudadanía respondió muy bien al llamado de mantener estas áreas en buen estado, en buenas condiciones, depositando la basura tanto en los tambos de basura que ahí hemos colocado, las tolvas, y dejando su basura en bolsas sobre todo. Entonces ya el personal de Imagen Urbana, ellos recababan toda la basura y la llevaban a la tolva correspondiente. Dentro de las instalaciones se reportó que muy bien, que la ciudadanía estuvo participando de una forma muy atendida para estar depositando la basura en su lugar. Estamos trabajando en coordinación con la Secretaría de Salud y a través de la coordinación de salud, de ecología e imagen urbana, trabajamos en una campaña de descacharización cada miércoles, cada jueves de cada semana.
1: Siete de la mañana con 15 minutos, 8 de la mañana con 15 minutos en el norte del estado. El gobernador de Coahuila, Manolo Jiménez, aseguró que las inversiones y nuevas empresas buscan instalarse en ciudades con seguridad, estabilidad y certeza para trabajar, por lo que afirmó que estos factores continúan posicionando al estado como uno de los principales destinos para el desarrollo económico y la generación de empleos.
2: Si hay seguridad, hay desarrollo, si hay inversión en nuevos empleos, si hay nuevos empleos hay más oportunidades y por ende calidad de vida, ¿no? Es una cadenita, es un círculo virtuoso. Pues ya empezó en el caso de Coahuila, tenemos inversiones en casi todas las regiones del estado y bueno, estamos empujando. Hay ciertas regiones que por situaciones locales pues se ha dificultado un poco más, ¿no? Pleitos internos de algunas regiones entre funcionarios, entre dependencias que no dan certeza. Si alguien quiere invertir, pues siempre voltea a ver dónde va a invertir y busca tener estado de derecho, estabilidad laboral, que haya buena relación entre los órdenes de gobierno, que sean aliados, el que quiere trabajar, emprender o invertir. Y bueno, por eso en Coahuila, pues a veces se van más a otras regiones que. Pues, ayuda bastante.
1: Siete de la mañana, son las 7:00 a.m. con 17 minutos, 8:00 a.m. con 17 minutos en el norte del estado. Estamos tratando de establecer comunicación con Ricardo Ramírez Guevara allá en el municipio de Acuña, donde hace unos momentos en una escuela primaria, pues se llevó a cabo, padres de familia, llevaron a cabo una manifestación. No sé si contestó Ricardo. 7:00 a.m. con 18 minutos, 8:00 a.m. con 18 minutos en el norte del estado. La Asociación Americana de Lucha contra la Violencia Juvenil, con sede en Estados Unidos, anunció una serie de conferencias abiertas dirigidas a mejorar el entorno de violencia y drogadicción que afecta a jóvenes y familias en la región carbonífera. De esto habla Abdiel Israel, integrante de este grupo.

0: Son las 7 de la mañana con 18, Ricardo Ramírez Guevara. Ya está Ricardo Ramírez Guevara allá desde el municipio de Acuña. Ricardo, muy buenos días. A ver, ahí me escuchas, Ricardo.
1: ¿Qué tal? Muy buenos días, Juan de León. Te saludo con mucho gusto, muy buenos días. Estamos en esta ocasión pues transmitiendo completamente en vivo desde lo que es el sector de la tercer privada de Altos de Santa Teresa. A mis espaldas, pues, encuentro pues a las afueras de la escuela José Luis Pérez. En este sector, bueno, pues desde muy temprana hora padres de familia han iniciado una manifestación cerrando la entrada, el ingreso a estas instalaciones. Permítanme acercarme. Han colocado pues candados, han colocado lo que son pues cadenas para evitar que personal docente ingrese a lo que es esta área. Uh-huh. Comentarles el motivo de esta manifestación. Nos comentaban es exigen a las autoridades educativas se restablezca o se coloque un sistema adecuado de electrificación, y es que bueno, pues han comentado varios niños se han estado desmayando al sufrir golpes de calor, y a pesar de que por ejemplo tienen sistemas de aire acondicionado o los famosos mini splits, pues no los pueden prender debido a este problema que tienen con Comisión Federal de Electricidad. No tanto los profesores o los directivos, sino la coordinación de servicios educativos, debido a que, bueno, pues tienen una deuda por ahí, hablan de más de 150,000 pesos, lo que pues impide que se conecte de forma correcta al sistema de energía eléctrica, y pues ha provocado este corte en el suministro de energía eléctrica. Uh-huh. Sí hay energía en la escuela, comentarte, nos informan, pero pues es una toma equivalente a una toma residencial, no es suficiente para toda la institución. Y bueno, pues incluso nos comentan, ha habido una menor que fue hospitalizada, Juan de León, por golpe de calor de esa institución recientemente. Así que bueno, pues es parte de lo que está viviendo en este momento en Ciudad Acuña. Conforme ha surgido esta manifestación, han salido tantas familias de otras instituciones educativas que bueno, pues desafortunadamente, uh-huh, mencionan, se encuentran en las mismas situaciones. Imagínate, con temperaturas sofocantes de casi 35 grados, situaciones térmicas mayores, pues que un niño no pueda recibir educación, pues es en un lugar confortable, pues es bastante complicado. Y
0: claro,
1: para ya también a presentar este problema que está.
0: Bien, pues vamos a estar pendientes. Gracias, Ricardo Ramírez, siempre donde está la noticia. Buenos días, un saludo allá, Acuña.
1: Claro que sí, Juan de León, un saludo, pues seguiremos pendientes de la información.
0: Una pausa y regresamos.
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10: Son las 8 con 24.
11: 21 grados centígrados.
10: Es la temperatura en tu región.

0: 7 de la mañana con 26 minutos, 8 con 26 en el norte del estado. Y como todos los días a esta hora, saludo a mi amigo Toño Zamora, allá desde la capital del acero. Toño, muy buenos días.
1: Buenos días, Juan, buenos días a las personas que nos sintonizan a esta hora. Pues ya, ya hemos dado cuenta, Juan, de las primeras encuestas que favorecen a la alianza PRI-UDC. El distrito número uno creo que es el de Acuña, ¿no? Tiene 40% de la intención de voto, que es un candidato precisamente salido de UDC. Y estuve yo platicando con el coordinador de campaña o coordinador priista allá en esa parte en su municipio, y dice, no, este cuache trae todo muy bien arregladito, todo muy bien tranquilito y demás. Y yo creo que por el mismo rumbo van el resto de los candidatos de PRI-UDC, suman desde 37% de ventaja, 34%. Es el distrito número 9 el que tiene pues más bajo el porcentaje, con un 34% del voto, pero como quiera con eso saldría, resultaría ganador o ganadora, ¿no? Yo creo que ya está este asunto más que platicado, más que comentado, Juan. Y una pregunta, ¿tú crees que pueda haber sorpresas, Juan, después de estas primeras encuestas?
0: Pues mira, las encuestas son un reflejo. Una del día, obviamente, en que se levantan, ¿verdad? En que se recogen las opiniones de los ciudadanos. Creo que si no cambia el escenario, si el escenario sigue siendo el mismo, pues no tendría por qué cambiar el resultado, ¿verdad? Faltan, pues ya apenas unos días para que podamos saber cómo le va a cada partido y si estas encuestas estaban diciendo la realidad o no.
1: Sí, definitivamente estoy cierto, falta poco tiempo, pocos días de campaña. Creo que el trabajo también de la gente de PRI-UDC ha estado chambeando duro. Y sobre todo que el desprestigio de Morena y el petido del trabajo que tienen ellos, pues, a nivel nacional, y que intentaron meter también aquí en Coahuila, pues a lo mejor no entendieron que buscar el desprestigio de los contrarios no les beneficiaría, y ahí están los resultados en estas encuestas, ¿no? Ahí están las pruebas que perderán los 16 distritos, pero también, como dices tú, faltan unos días de campaña, Juan, y a esperar cuál es el resultado final, que al final de cuentas, válgame la redundancia por lo del final, pues van las cosas ahí más o menos. En Monclova, los cruceros realizados por las candidatas Cristina Mezcua y Edra Cavazos, pues les dieron la oportunidad de ofrecer sus propuestas, pero sobre todo, Juan, escuchar a las familias de por estos lares, de lo que les hace falta, de lo que necesitan y de lo que quieren. La verdad que Cristina Mezcua y Edra Cavazos, pues sí han sido una sorpresa para bien, porque tiene una ventaja interesante del 34% Cristina y Edra de un 38%, ¿no? Entonces, es decir, ahí van caminando, van haciendo las cosas despacito, pero todo parece que les va a ir bien. Por otro lado, este fin de semana, Juan, en Monclova, en el Museo Coahuila, Texas, en el Museo Pape, el precronista de Ocampo, Ramiro Saldaña, presentará su libro Boquillas del Carmen, que además es un libro interesante, es un libro que nos habla de lo que es Ocampo y sobre todo ventajas y desventajas, y hará pues una narración del inmenso territorio de Ocampo, Coahuila, que por cierto Ocampo es más grande que Francia, es más grande que varios países de Europa, porque tiene mucho territorio, muchas hectáreas, y bueno, yo creo que el Ricardo Saldaña pues tiene mucho que decir de esa población, Juan.
0: Pues territorialmente territorialmente, no en densidad de población, pero es uno de los municipios más grandes del país, el municipio de Ocampo, con una gran historia. Pues será importante, interesante, acudir a la presentación de este cronista, y pues todo lo que es historia siempre aporta, Toño.
1: Definitivamente.
0: ¿Verdad? Bien, pues vamos a estar pendiente a ver qué tal. ¿Tú vas a ir, Toño?
1: Sí, voy a hacerme la vueltecita el sábado y lo platicamos el lunes, pero nos escuchamos mañana.
0: Ándale, nos platicas y nos escuchamos mañana por lo pronto, Toño. Gracias.
1: Bueno.
0: 7:31, 8:31 en el norte del estado. Ya está Moisés Santiago Hernández allá desde la región carbonífera. Realizan barrido en ejidos de la carbonífera ante la presencia del gusano barrenador. Moisés Santiago Hernández, muy buenos días.
2: ¿Qué tal, Juan, auditorio? Muy buenos días, un gusto saludarles. Pues sí, efectivamente, una situación que vino a alertar a los productores de ganado, en el sentido de que apareció el gusano barrenador en un rancho, en un predio en el cual se requería dar la atención. Pues se inició precisamente el día de ayer el barrido en 40 kilómetros a la redonda, que corresponden a este rancho, en vista de que hay otros productores de ganado en riesgo. Así lo da a conocer Leonel Camacho, quien es precisamente, Leonel Gómez Camacho, el presidente de la Unión de Ejidos en la comunidad de Musquis, Puebla. Escuchemos lo que nos dice respecto a esta situación.
3: El gobierno federal, que obviamente el gobierno del estado está trabajando muy de la mano a través del secretario de Desarrollo Rural, para que se haga el barrido en todos los ranchos y ejidos de donde fue el evento, ¿verdad? Y pues es lo que se anda haciendo ahorita, cubriendo los 40 kilómetros a la redonda de ahí del evento, y pues el ejido Morelos es uno de ellos. Por ahí estábamos platicando con Negros Mascobos y pues los ejidos cercanos a este entorno para continuar con los trabajos.
0: Muy bien, ¿dónde fue el caso que se detectó? ¿En qué ejido?
3: Fue en el municipio de San Juan de Sabillas, en un rancho particular, pues muy cercano aquí a Musquis, cruzando el río, y por eso que se empezó aquí por el ejido de Morelos y estas áreas.
0: ¿Hay preocupación en el sector ejidal, ganadero?
3: Sí, claro que sí, porque el tema del gusano barrenador pues es muy grave, debido a que pues nos afecta en el ganado, no lo mata.
0: 7:33, 8:33 en el norte del estado. Bueno, pues ahí está este asunto, este gusano, esta plaga que entró por el sur del país por la falta de acción de las autoridades de la Secretaría de Agricultura, que permitieron que libremente entrara ganado de Centroamérica hacia nuestro país, por nuestra frontera sur, y que hoy pues traen problemados a todos los ganaderos del país, Moisés.
2: Así es, efectivamente, de hecho es un problema grave, el cual puede afectar la economía de los ganaderos. Ayer por la tarde, y lo publicamos por ahí en nuestras redes sociales, el secretario de Desarrollo Rural, Jesús María Montemayor Garza, junto con el doctor Gabriel Ayala Borunda, estuvieron presentes por parte del gobierno federal, realizando precisamente los recorridos, y en una rueda de prensa señalaban lo importante de hacer hincapié en el hecho de que se tiene que liberar la mosca estéril, que es una medida que están utilizando para poder combatir el gusano o la mosca que trae el gusano barrenador. Se van a liberar alrededor de 8 millones de moscas por semana, Juan, para que se pueda combatir esta situación y los ganaderos pues puedan tener la garantía de que no se da más allá de lo que han sido estos casos. Se habla de 18 casos ya en el estado de Coahuila que tienen contacto de gusano abandonador, y entre estos pues está afectando no solo al ganado mayor, sino también al ganado caprino, incluso a mascotas como perros y gatos también les puede afectar, por lo cual se está haciendo hincapié en el hecho de que cualquier herida en algún animal pues sea atendida rápidamente para evitar la propagación de este contagio.
0: Bien, pues vamos a estar al pendiente. Gracias, Moisés Santiago Hernández, un saludo allá a la región carbonífera.
2: Gracias, un saludo hasta la capital del estado, que tengan excelente día.
0: Gracias, son las 7:35, 8:35 en el norte del estado. Fíjense, lo que platicaba con Toño Zamora ahorita, el municipio de Ocampo es el tercero es el tercero, territorialmente el tercer municipio más grande en México. Tiene una extensión territorial de 26,400 kilómetros cuadrados. El primer lugar es el municipio de Mulegé, en Baja California Sur, que tiene 32,953 kilómetros cuadrados. El segundo lugar es el municipio de San Quintín, en Baja California, con 32,010 kilómetros cuadrados. El tercer lugar es Ocampo, Coahuila, con 26,433 kilómetros cuadrados. Sí, es, en cambio, el municipio más grande de Coahuila, en territorio, repito, uno de los municipios más extensos de América Latina, y es más grande territorialmente que varios estados mexicanos completos. Es decir, adentro de Ocampo cabría Aguascalientes, cabría Colima, cabría Tlaxcala, y, escuchen esto, cabría completita la Ciudad de México. Bueno, pues eso, esa es la grandeza que tenemos en Coahuila. 7:37, 8:37 en el norte de nuestro estado. A partir de hoy comenzará la liberación de moscas, de esto que nos hablaba Moisés Santiago Hernández, estériles en la región carbonífera como parte de las acciones para el combate de la mosca transmisora del gusano barrenador. Así lo dieron a conocer ayer en una rueda de prensa Jesús María Montemayor, quien es secretario de Desarrollo Rural en Coahuila, y Gabriel Ayala, director general de Salud Animal del Servicio Nacional de Sanidad. Escuchemos.
4: Traicionamos especialmente 8 millones de moscas por semana. La zona donde detectamos el caso de piedra carbonífera, alrededor de esa zona colocamos cámaras de liberación de moscas estériles. Más o menos aproximadamente 8 millones por semana, solamente en ese pedazo, en esa parte. ¿Sí? Pero además, en el resto del estado tenemos la liberación de moscas por vía aérea, que nos está ayudando también a contener el problema de todo. Una vez que tengamos la producción de moscas de la planta de Chiapas, obviamente vamos a dispersar también por vía aérea, no solamente en la zona carbonífera, sino en toda la franja fronteriza del país, hasta eliminar el problema, y vamos a ir bajando hacia otras partes del sur del país para eliminar. La presión se hace a través de unas cámaras que colocamos alrededor de la zona donde está el problema. Ahí colocamos unas charolas en una caja especial, colocamos las pupas y de ahí emerge la mosca.
0: Ya son las 7:39, 8:39 en el norte del estado. Vamos a ir a una pausa comercial en un momento y regresamos. Antes de ir al corte, les recuerdo nuestra línea de mensajes, nuestro centro de WhatsApp. Nuestro centro de mensajes en WhatsApp es el 844-155-6915. Lo voy a repetir, 844-155-6915. Ahí recibimos sus mensajes, les damos lectura, por supuesto. Si usted quiere mandar un saludo, emitir una opinión, denunciar la mala prestación de algún servicio público, en todas las regiones del estado tenemos cobertura. Escríbanos, aquí le damos lectura a todo, y le repito, aquí caben o cabemos todas las voces. Son las 7:40, 8:40 en el norte del estado. Soy Juan de León, vamos a ir a una pausa comercial y regresamos.
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11: Son las 8:42.
12: 20 grados.

0: habla, de esto habló más bien con mi compañero Víctor Barrón, Pedro Ávila Aguilera, quien es presidente de la Cámara Nacional de la Industria Panificadora. Víctor Barrón, muy buenos días.
1: Así es, muy buenos días, licenciado Juan de León, lo mismo al público de Fuerte y Claro en todo el estado de Coahuila. Pues así es, el sector de la industria panificadora, bueno, pues se está observando este fenómeno en la comarca lagunera, donde, bueno, pues a diferencia de pues de otros sectores de la industria, licenciado, este pues tiene que ver directamente con un tema pues artesanal, eso es la cuestión, aunque están dentro del ramo y del giro de los alimentos, pues es un proceso que se elabora a mano. Uh-huh. Y muchas de las veces con técnicas ya pues tradicionales, no se diga pues el pan francés lagunero, que tiene un proceso de preparación rústico, y es lo que le da precisamente ese sabor. Y pues resulta que a los chavos, a los jóvenes, ya no les interesa pues acercarse tanto a estos sectores. Y bueno, de eso nos habló Pedro Ávila, el presidente de Canaimpa en esta región, a quien vamos a escuchar.
2: Pues sí, es que los jóvenes ahorita tratan de, la mayoría de los jóvenes, de dedicarse a actividades que sean el menor esfuerzo posible, y pues y prácticamente habilidades tanto en la computadora como en redes sociales, ¿verdad? Y por eso nosotros hemos visto que hemos batallado más para que los jóvenes se interesen. Pero aún así hay algunos jóvenes que llegan a la panería y empiezan a agarrarla más, a involucrarse en la producción del pan, en la elaboración del pan, y se quedan, les gusta, y eso nos ha ayudado a poder suplantar a panaderos ya en retiro, y hemos sustituido con jóvenes que se han acercado.
0: 7 de la mañana con 49, 8 con 49 en el norte del estado. La cultura del menor esfuerzo, eso distingue, y se van a enojar algunos, pero bueno, eso distingue a las nuevas generaciones, Víctor.
1: Bueno, pues ahí está, licenciado, incluso en este tema, pues ya, esto hay que resaltarlo, en opinión del presidente de la Canaimpa, pues ya todo este tema de las redes y el internet, pues ha acaparado la atención de los jóvenes hacia otros sectores, y acá, bueno, pues realmente pues el tema de la elaboración del pan pues sí requiere un esfuerzo físico, y la exposición sobre todo a ese nivel de temperatura, licenciado, pues ahora sí que no cualquiera, no está como en las telenovelas, ¿se acuerda ya aquellos que salían en una telenovela ahí romantizando ese tema? No, pues es una cuestión que requiere pues ese nivel de vocación y amor. Claro. por lo que se hace, licenciado.
0: Y no se puede utilizar ahí la inteligencia artificial, Víctor, entonces por eso las nuevas generaciones no, pues le sacan la vuelta, ¿verdad? Y son, pues, oficios que creo que están irremediablemente destinados a desaparecer.
1: Puede ser un proceso que se vaya a industrializar como tal en su elaboración, pero pues ahora sí que es la diferencia que hace de lo que se ofrece en el sabor del pan, licenciado, hecho en panadería, a diferencia de los procesos que se utilizan en los supermercados, por ejemplo, ¿no? No sabe igual el pan, licenciado, no sabe igual.
0: Nunca. Gracias, Víctor Barrón, como siempre, un saludo allá en la región lagunera.
1: Un saludo para todos, muy buenos días.
0: Gracias. 7:51, 8:51 en el norte del estado. Vamos con el padre Josué García, su cápsula Dios Ama, después Natalia Cepeda y el mundo de los deportes. Yo lo espero mañana a partir de las 6 y hasta las 8 de la mañana, de las 7 a las 9, allá en el norte del estado, aquí en Fuerte y Claro, un espacio informativo de Grupo Región, bajo la dirección general de David Aguillón Rosales. Pásenla muy bien.
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4: Nos encontramos una vez más a través de estas cápsulas. Venimos hablando acerca de la tercera persona del misterio de la Santísima Trinidad, es decir, el Espíritu Santo. El Evangelio de San Juan, en el capítulo 3, versículo 8, nos dice que así como el viento sopla donde quiere, así es el que ha nacido del Espíritu Santo. Bueno, yo te invito a que hoy recordemos que el Espíritu también recibe el nombre de dinámico. Y para ello, la Sagrada Escritura, sobre todo el Nuevo Testamento, ha utilizado el simbolismo del viento, del soplo. Jesús resucitado, cuando encuentra a sus discípulos temerosos por miedo a correr la misma suerte que él, los encuentra y sopla sobre ellos el Espíritu. El día de Pentecostés también, ¿verdad?, se escucha una ráfaga como de un viento que viene sobre los apóstoles y María Santísima, es el Espíritu Santo. Bueno, pues en este día pidámosle a ese Espíritu Santo que también a nosotros nos dinamice. En muchas de las ocasiones vivimos ya una vida rutinaria. Hacemos o hemos hecho de nuestros días un horario fijo al cual si le muevo algo, pues se mueve absolutamente todo. Y entonces me siento incómodo, me siento enojado, llego tarde al trabajo, ya perdí mis obligaciones de este día. No, date la oportunidad de hacer algo diferente un día de tu vida, un día de la semana, y no solamente exterior sino también interiormente. Y sin duda alguna, cuando lo haremos en nuestro interior, el principal que nos va a ayudar a dinamizar la vida espiritual va a ser ese Espíritu Santo, porque él sopla donde quiere.
3: Diócesis de Saltillo.

0: Cristiano Ronaldo encabeza la convocatoria de Portugal anunciada por el seleccionador Roberto Martínez para el Mundial 2026, que será el sexto y último de su carrera. Cristiano, de 41 años, forma parte de una lista de 27 jugadores. Grupo Ollamani, encabezado por Emilio Azcárraga-Jan, obtuvo la autorización necesaria para concretar la venta de 49% de los activos clave, entre ellos el Club América y el Estadio Banorte. Con esta operación, la familia Azcárraga cede casi la mitad de su negocio futbolista. Sin embargo, mantendrá el control mayoritario y la toma de decisiones estratégicas. El Saltillo Soccer jugará la final de vuelta en casa ante la Tribu de Ciudad Juárez, pero hasta el domingo por la tarde, debido a un concierto en el Estadio Olímpico que celebrará el sábado. El primer paso a la corona iniciará este miércoles cuando la Tribu reciba a los de la WS a las 16 horas para después disputar el juego de vuelta en Saltillo a las 19 horas del domingo 24 de mayo. Sigue aumentando la cosecha de medallas de Coahuila en la Olimpiada Nacional 2026. Al llegar el primer oro en las disciplinas de taekwondo y atletismo, además de una plata y un bronce en judo. Coahuila llega a 6 preseas en este deporte, distribuidas una de oro, una de plata y 4 de bronce. En atletismo se logró la primera medalla siendo oro en los 400 metros planos en la categoría sub-18, mientras que en judo se obtuvieron una medalla de plata y una de bronce. Para Grupo Región, Natalia Cepeda.
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9: Son las 8:59.
7: 20 grados.
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1: Son las 10 de la... No, espérame, son las 9 con 15 minutos. Yo ya me quiero ir a la segunda hora. Oye, son las 9 con 15 minutos y en esta mañana suenan los clásicos de los 80, 90 y un poco del principio del 2000 es lo que va a estar sonando a lo largo de esta hora. Ahora sí, que de 9 a 10 de la mañana, así que te invito a que te quedes conmigo a

acompáñame con tu tacita de café, con el jugo detox, con el vasito de agua, aunque sea, que esta mañana se viene buen programa. Sabes que tengo para ti las cosas que deberías de saber hoy, todo lo relevante en el mundo del espectáculo. Y señoras y señores, hoy es miércoles, ajá, la sección favorita de muchos, hoy es miércoles de amores y desamores. Así que es momento. Uy, a ver, vamos por acá, vamos al centro de mensajes. Es momento de que te sigas comunicando conmigo y que me pidas tus rolas favoritas, ya sabes, en el 878-119-4334, 878-119-4334, una de Luis Miguel, ok. Vamos a buscar una de Luis Miguel para poner, que bueno, va perfecto porque hoy tocan, como escuchas, clásicos en español. Entonces, ¿qué tal? ¿Con qué nos vamos? ¿Culpable o no? ¿O la incondicional? ¿Ustedes qué dicen? A ver, acá mientras me contestan en el mensajito, déjame también te paso las redes sociales. Sabes que a mí me puedes encontrar como Gaby al aire, así me encuentras en Instagram, Gaby al aire, y también nos encuentras como Región 97.9 Norte en Instagram y también en Facebook. Líneas de comunicación totalmente abiertas y disponibles para ti en esta mañana, 9:17. Y pues, culpable o no, vámonos con este tema, espero que te guste. Sigue comunicándote qué clásico quieres escuchar en esta mañana. Yo te leo, soy Gaby Ayala. Buenos días. Amor, amor, amor.

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2: Son las 9:24.
3: 21 grados centígrados.
2: Es la temperatura en tu región.

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1: Y ahí quedó, porque Luis Miguel, nunca es suficiente escuchar una sola rola del sol. Pues bueno, en este viaje en el tiempo, escuchaste Un hombre busca a una mujer. Cuando son las 9:36, en este miércoles ya mitad de semana, dice, oigan, qué bonitas, qué bonita, mi Stephanie. Dice, un saludo para nuestra influencer favorita de Nissan, donde siempre salimos en sus videos atrás. Ay, no, es que la Steph siempre me dice de que no salgo, Gaby, y yo juro por el lo que tú quieras de que no, no, amiga, no sales en el video. Tres doritos más tarde sale Steph atrás de mí, atrás de alguna publicidad que estemos haciendo, pero ey, ella es bella, así que también resalta en el video. Y dice, ¿nos puedes poner una canción de Jesse Joy, porfis, para mí y Andrea? Te estamos escuchando. Muchas gracias por estarme escuchando, por cierto, por acompañarme mientras laboran en esta mañana de miércoles. Y claro que sí, ¿qué rolita les ponemos? Por aquí mientras me contestan, yo te voy a estar compartiendo, pues, el reminder de hoy. Fíjate que me topaba con esta frase, o más bien, no sé, esta imagen que me trajo un poco más de paz, un poco más de, no sé, como que le quitó cierto peso a mi cerebro. Y es que, de hecho, de eso habla. Esto dice, quítale el peso a los días. El viernes no tiene que ser el plan extrovertido si lo que tú necesitas es descansar. El amor del domingo de novios, también se puede sentir los lunes. Y puedes ir a cenar en un martes cualquiera con tus amigas. Que cada día sea guiado por cómo te sientes y cómo te quieres sentir durante cada día. Híjole, de verdad que esto a veces siento que necesitamos escucharlo, porque, no sé, llega viernes, llega sábado y quieres tú comerte lo grande o chica que sea piedras, pero te quieres comer la ciudad, o quieres utilizar, no sé, un domingo de que estar con tu novio de todo el día, o desde el viernes hasta el domingo, cuando, a ver, tenemos 7 días de la semana, los cuales perfectamente los podemos utilizar cualquiera de esos días, tanto para irnos al cine, tanto como para por fin realizar ese plan que tanto quieres hacer tú solita o tú solito. Cualquier día es bueno, acuérdate, cualquier día es bueno para empezar. También a ti que estás a punto de comenzar la vida fitness, que quieres entrar al gym, que quieres empezar la dieta, no, hombre, es que el lunes, porque los lunes empieza la semana, mi amor, la semana empieza cuando tú quieras comenzar a cambiar, cuando tú quieras comenzar a meterle un hábito a tu vida. Cualquier día es bueno. Entonces te quiero dejar esto de recordatorio para que lo tengas bien presente, y como siempre te digo, quédatelo en tu mente y también en tu corazón. Tengo más música para ti. Acá es lo que me contesta mi queridísima Steph, con cuál rola de Jesse and Joy nos vamos. Mientras, te voy a presentar algo de rock en tu idioma. ¿Qué te parece? Porque hemos andado muy en balada y nos vamos a ir con este tema de Soda Stereo. Se llama Trátame Suavemente. Yo soy Gaby Ayala y te estoy acompañando en el Wake Up de esta mañana en tu viaje en el tiempo.

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1: Y de los 80 brincamos al principio del 2000. Esto es del 2008. Se llama Espacio Sideral de los Jesse and Joy. Y muchas gracias a mi queridísima Stephanie y Andrea por estarme escuchando. Aquí está su rola. Espero que la disfruten. Las 9:42.

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1: Y de vuelta con ustedes, son las 9:53, 9:53 de la mañana. Y bueno, para seguir despertando la mente, amor, amor, amor, te traigo una nota directo desde Japón, que la neta me pareció una genialidad y ojalá se pudiera replicar esto aquí. Pues, ¿de qué se trata? Resulta que se están volviendo súper populares los Yonaki Goya, que se traduce básicamente como cafés nocturnos para bebés que lloran. Ajá, lo escucharon bien. Estas cafeterías son nocturnas y son pensadas para los papás y las mamás que, bueno, exhaustos, ya no saben qué hacer cuando el bebé llora y llora, o simplemente no llora pero no se duerme durante toda la noche. Entonces, en lugar de sufrir la soledad de la madrugada en su casa, en un rincón, en el sillón, estos papás van a estos cafés que tienen desde colchonetas, salas de lactancia y voluntarios que están listos para darles una mano y, claro, un café calientito a ese papá estresado. ¿Qué tal, ustedes que tienen hijos? ¿Les caería bien un café como estos en Piedras Negras? O si tú ya acabaste con los hijos, ¿te hubiera servido tener un café así? ¿Hubiera sido? Bueno, a mí me encantaría leerte, cuéntamelo a través de mis redes sociales. En Instagram te estoy saludando como Gaby al aire, por ahí tengamos contacto, tengamos la plática del día, y también a través de nuestro centro de mensajes 878-119-4334, y esta es una de las cosas.
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6: Son las 10 de la mañana con 22 minutos en la ciudad de Piedras Negras, 23 grados Celsius.
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7: Son las 10 con 22.
8: 22 grados Celsius
7: es la temperatura.

regreso aquí en la 97.9. Son las 10:27 en este miércoles. Seguimos con el programa de hoy. Y bueno, ahí te va, ¿eh? Si hoy te costó un poquito más de la cuenta salir de la cama, quiero decirte que no te sientas culpable. Y es que un grupo de científicos acaba de publicar un artículo revisando el famoso mito del mínimo esfuerzo. Y es que resulta que evolutivamente estamos programados para ahorrar energía. Así es, nuestro cerebro busca siempre la ruta más eficiente, lo que a veces confundimos con la flojera de la mañana. Así que no worries, porque no eres flojo, simplemente estás siendo evolutivamente eficiente. Eso sí, hay que ganarle al diseño biológico, hay que activarnos, así que tómale a tu tacita de café, al jugo detox, a no sé, al Monster, a la bebida que más quieras, y vámonos a mover el día de hoy. Vamos a trabajar, a sacar la chamba adelante, y claro, vamos a escuchar lo mejor de la música aquí en la 97.9. Yo soy Gaby Ayala, continúo con el Wake Up del día de hoy. Después de haber escuchado esta rola de Carlos Vives, ¿qué te parece si nos vamos con esto? Uno de los nuevos clásicos es a cargo de Plastilina Mosh, se llama Pervert Pop Song.

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7: Son las 10:45. 22 grados Celsius es la temperatura.

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1: 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Son las 11:01.
5: 22 grados Celsius
1: es la temperatura.

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1: Escuchas buena música y también escuchas los datos del día. Amor, amor, amor, hoy 20 de mayo te platico que es una fecha clave para el planeta y es que hoy celebramos el Día Mundial de las Abejas. Y bueno, seguro que muchos de nosotros pensamos en las abejas y lo primero que se nos viene a la mente, ajá, eso que se te atravesó, la miel de las abejas. Y que bueno, las relacionamos mucho con esto, pero su verdadero superpoder, ahí te va, es la polinización. Y es que escúchate bien este dato, porque más del 75%, sí, 75% de los cultivos de alimento del mundo, como frutas, hortalizas y frutos secos, dependen directamente de las abejas y, claro, de otros polinizadores. Sin las abejas, esas que a veces nos dan miedo, pues bueno, sin ellas nuestra alimentación y la biodiversidad estaría en serio peligro. El lema de este año es inspiradas por la naturaleza para nutrirnos a todos. Una frase que, bueno, nos recuerda que a pesar de lo pequeñitas que son, estas criaturas sostienen el equilibrio de la tierra. Lamentablemente, pues sus poblaciones están disminuyendo debido al cambio climático, a los pesticidas y la pérdida de sus hábitats. Entonces, hoy 20 de mayo, ¿qué puedo hacer yo desde mi trinchera para celebrar el Día Mundial de las Abejas? Pues ahí te va algunas ideas muy fáciles y muy rápidas, por ejemplo, desde evitar usar pesticidas en nuestros jardines, también, pues bueno, el comenzar a plantar flores aromáticas para que las abejas encuentren alimento y, claro, apoyar a los apicultores comprando miel local. Hoy sumémonos a la causa también a través de redes sociales. Concienciamos con el hashtag Día Mundial de las Abejas.
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11: Son las 11:24. Temperatura 24 grados.

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1: Suena la buena música. Y oigan, pues bueno, ya casi que nos vamos el día de hoy. Pero aquí seguimos, echando la platiquita a gusto y también mandando saludos. Muchas gracias, que me da bastante gusto saber que nos están sintonizando. Una que andan de visita, desempacados de Saltillo, los tíos más cool. Saludos a Pancho y a Tai, que ahí van, listos para sacarle filo a la tarjeta, la de crédito, la de débito. No sé cuál van a usar, pero listos en la fila del puente para cruzar Estados Unidos, pues bueno, oigan, a arrasar con la Walmart. Oigan, pues, que tengan muy buen viaje aquí cruzando el charco y gracias por llevarme con ustedes, qué bonitos, y gracias por sintonizarme y por acordarse aquí de la sobrina, que aquí está en la 97.9. Saludos y ¡mua!, como siempre, un besote. Y bueno, amor, amor, amor, continúas con la mejor programación. Una de mis favoritas que viene a continuar es esto, porque la neta siento que nos anda faltando un poco de reggaetón, nos está faltando porque pues es miércoles, ya hay que ponerle un poco más de ritmo a la semana, por eso te presento este tema de Mike Towers, se llama Girl, 11:40, ya regreso contigo.

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1: 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Las 11:46 a.m. en Piedras Negras, 25 grados Celsius. 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

back, señoras y señores, 11:50 de la mañana. En esta mitad de semana te platico, ya casi a punto de despedirnos, pero antes te dejo con esta nota del día, donde nos vamos a poner un poquito astronómicos, y es que resulta que el famosísimo telescopio espacial Hubble, así es, ese telescopio que nos ha regalado las fotos más espectaculares del universo profundo, este telescopio está celebrando el día de hoy 20, un aniversario más de estar orbitando allá arriba. Y es que parece que fue ayer, pero ya son varias décadas desde que la NASA lo puso en órbita, y aunque ahora comparte créditos con el telescopio James Webb, el telescopio Hubble sigue siendo pues el consentido de muchos, ¿eh? Y es que gracias a él descubrimos que el universo se expande más rápido de lo que pensábamos. Gracias a este telescopio también vimos el nacimiento de estrellas en la nebulosa de Orión, y vamos a aceptarlo, ¿eh? También gracias a estas imágenes tan impresionantes que capta Hubble, nos han regalado a muchos de nosotros fondos de pantalla para nuestra compu, para nuestro celular o el iPad, de las más espectaculares que podemos llegar a ver. Así que bueno, hoy le vamos a mandar un aplauso cósmico a este telescopio Hubble, pues bueno, por estar ahí transmitiendo al pie del cañón, tomándole fotos al espacio para que nosotros las podamos disfrutar. Y bueno, hablando de estrellas, ¿qué te parece si continuamos con las estrellas de la estación? Con la buena música que tengo hoy para regalarte, nos vamos a ir con esta canción de Miley Cyrus, se llama Breaking Ball. Suena aquí en la 97.9.

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4: 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Son las 11:57. 23 grados de temperatura.
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11: Y suena el final ya de este programa. Sí, señoras y señores, pues nos tenemos que retirar. Son las 11:58 y bueno, yo nada más paso por acá rápidamente a agradecerte por haberme estado acompañando durante esta transmisión desde las 9 de la mañana hasta las 12 del mediodía. Pues día con día, de lunes a viernes, estoy por aquí en este espacio, por si de repente te sientes medio solo en la oficina, quieres compañía, pues ya sabes que aquí la vas a encontrar en la 97.9, yo soy Gaby Ayala. En mis redes sociales, ahí seguimos la plática del día. Me puedes encontrar como Gaby al aire. Así, Gaby al aire, también a través de Región 97.9 Norte en Facebook y en Instagram. Bueno, por ahí estoy conectada en todos lados, así que por allá seguimos platicando. Ya son las 11:59 y a mí no me queda más que desearte un excelente día. Y yo no te digo hasta la vista, sino hasta el oído.

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15: Son las 12:22.
16: Temperatura 25 grados Celsius.

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12: Son las 12:43 minutos.
13: Temperatura 25 grados Celsius.

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7: 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Son las 12:55. Temperatura 25 grados Celsius.

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9: Es la 1:21.
10: Temperatura en tu región.
9: 27 grados.

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3: Es la 1:40.
4: 26 grados.
3: Es la temperatura.

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6: 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Es la 1:54. 26 grados. Es la temperatura.

0: Muchas gracias, amigos. 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
3: Vámonos.

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1: Dos de la tarde con 5 minutos, es momento de irnos a información. Antes de eso, bienvenidos. Esto es Región Informa Piedras Negras a través de la 97.9 FM y nuestros espacios digitales. Mi nombre es Emanuel Moreno. Para mí todo un gusto estar presente con ustedes. Actualmente tenemos una temperatura de 27 grados Celsius, se siente una tarde hasta cierto punto agradable. Más adelante te daremos los detalles en cuestión al clima. Y bueno, vamos rápidamente. Hoy es día 20 de mayo. Hoy día mundial de las abejas, también día mundial de la metrología y día internacional de los ensayos clínicos. Incluso día internacional del síndrome de Williams, hoy 20 de mayo, a nivel internacional. 2:11, vámonos rápidamente a las cuestiones del dólar, ya que en este momento la compra y venta en promedio en nuestra zona norte del estado está de 17.29 pesos a la compra y 17.30 pesos a la venta en el mercado interbancario. También en ventanillas bancarias y casas de cambio, la compra oscila entre los 16.20 pesos y los 16.70 pesos, así como la venta entre los 17.63 pesos y los 18. Esto, por supuesto, tiene mucha variación y depende la casa de cambio de tu preferencia. 2:12, vamos rápidamente a visualizar la situación en la cual se encuentran los puentes internacionales. Vamos precisamente a la ruta fiscal, en la cual, por supuesto, como era de esperarse, se encuentra lleno con tránsito comercial. Además, pues el puente se encuentra también totalmente lleno de tránsito comercial. Justamente ahí en Libramiento Fausto Z. Martínez, y para nuestros queridos radioescuchas de la Croc 1, bueno, se encuentra también el tren movilizándose en este sector. Puente Internacional número 2, completamente lleno de tráfico comercial. Puente Internacional número 1 se encuentra con una situación bastante rápida. La situación en el Puente Internacional número 1, estamos viendo en este momento las cámaras de seguridad, se encuentra lleno, pero con poca fila. Llega hasta el banco la fila. Lleno el Puente Internacional número 1, con fila hasta el banco, ahí en el alto, entrando a la Gran Plaza. 2:14, vamos al pronóstico del tiempo. Actualmente en Piedras Negras 27 grados Celsius, las ráfagas de viento de hasta 28 kilómetros por hora y la temperatura mínima de hoy 20 grados Celsius. La temperatura máxima 29 grados Celsius y las posibilidades de tormenta eléctrica en un 60%. Van a hacerse presentes e incrementarse durante la noche. Próximo jueves, 21 grados Celsius como mínima, 30 grados Celsius como máxima, 90% en las posibilidades de lluvia y en ráfagas de viento de hasta 25 kilómetros por hora. Para el próximo viernes disminuyen las posibilidades de lluvia, 20 grados Celsius como mínima, 33 grados Celsius como máxima. Nos espera un día nublado. Y atención, porque ayer en la noche hubo un factor derivado del viento que propició, y ahora sí que afortunada o desafortunadamente, le dejo el dato a su consideración, propició que las tormentas bastante severas prácticamente nos rodearan. Sí, hubo una muy ligera llovizna alrededor de las 3 de la mañana, muy ligera llovizna, pero pues prácticamente rodearon a la ciudad estas tormentas y avanzaron hacia Texas. 2:15 p.m, ahí el pronóstico del tiempo. Vamos con información local. Y empezamos ya con las situaciones en Piedras Negras. ¿Qué está pasando en la ciudad? Uno de los principales temas de los cuales hablaremos esta tarde, pues es de los suicidios. ¿Qué está pasando en este tema? ¿Qué se está viviendo en Piedras Negras? Te informo que actualmente suman 17 suicidios aquí en la ciudad, más otros 5 de región Los 5 Manantiales, serían 22 suicidios en la zona norte, 1 del estado. Esto por cifras que nos ha propiciado el propio delegado de la Fiscalía Región Norte 1, Rigoberto Rodríguez Ríos. Ante esta situación, pues se le cuestiona al alcalde Jacobo Rodríguez, pues, ¿cómo ve esta cifra? ¿Qué es lo que se está haciendo? ¿En qué se está trabajando? ¿En qué se está laborando? Él reconoce sobre esta propia situación, menciona que no ha sido suficiente las labores que han hecho para llegar a cabo. Vamos a escuchar lo siguiente.

0: otra parte, alcalde, en los últimos días se han registrado lamentablemente suicidios en nuestra ciudad. Actualmente Piedras Negras alcanza la cifra de 18. Prácticamente vamos al mismo ritmo que el año pasado. ¿Qué falta en la cuestión de la prevención o de la estrategia municipal, si lo podemos ver, o localmente, con respecto a este tipo de temas tan sensibles?
1: Sí, pues sí, la verdad es de que es bastante lamentable. Es un problema que no hemos podido detener, pues, un problema social que se impregna cada vez más en las familias de Piedras Negras y del resto del estado. Pero nosotros creo que estamos haciendo hasta lo imposible. Tenemos muchos psicólogos disponibles para la ciudadanía. Tenemos el protocolo Esperanza, que es donde a través de un grupo de WhatsApp nos damos cuenta, digamos, en tiempo real cuando llega el reporte al C4 o al C2, y pues inmediatamente la instancia de la mujer, el DIF, nuestro psiquiatra, el CAI, Seguridad Pública Municipal, el secretario de Ayuntamiento, todos nos enteramos en tiempo real cuando hay una emergencia de este tipo, el Departamento de Bomberos, obviamente, y se atiende inmediatamente. Entonces, pues la única es tener presencia en cada una de las familias negropetenses, y pues eso es imposible, ¿no? Pero sí tenemos instituciones fortalecidas con recurso municipal que operan diariamente al servicio de todos los negropetenses. Entonces, lo que nos toca a nosotros como gobierno municipal, creo que tenemos absolutamente todo cubierto.
2: Dos de la tarde con 19 minutos. Si bien, pues, hay acciones tanto de todas las autoridades que tengan injerencia o puedan hacer estos movimientos o propiciar leyes para lo que es la salud mental, pues desde hace años prácticamente se mantienen altas cifras de suicidios en Piedras Negras. Es algo lamentable. Reitero, suman ya 17 en lo que va del año, en estos primeros 5 meses del año. No hemos podido detenerlo, reconoce Jacobo Rodríguez ante la situación de suicidios. Momento de irnos a una pausa. Esto es Región Informa Piedras Negras. Mi nombre es Emanuel Moreno. Agradezco que nunca, nunca hace falta su mensajito, su comentario, su opinión. ¿Por qué no? Su crítica, por supuesto. Bienvenido. Antes de irme al corte, te recuerdo nuestro centro de mensajes 878-119-4334. Un saludito para ti, querido Radio Escucha.
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10: Son las 2:23. Temperatura en tu región,
11: 27 grados.
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12: Dos de la tarde con 23 minutos, estamos de vuelta y continuamos con el propio funcionario Jacobo Rodríguez, donde pues se le cuestionó y bastante acertadas las preguntas por parte del compañero Kevin Liñán sobre esta situación que se dio a conocer por parte de autoridades de seguridad, donde pues hubo un robo a una escuela, sustrajeron una pantalla de televisión a una escuela de la localidad. Además de esto, pues los amantes del ajeno provocaron daños para acceder a estas instalaciones. Aunque se presume esta reducción de robos de alto impacto e inversiones históricas de patrullas, persisten robos a recintos educativos. Vamos a escuchar al propio presidente municipal.
13: También en otro contexto, durante los últimos días se han registrado daños o robos a escuelas. Saber si vamos a reforzar o si va a reforzar la estrategia o el estar pendiente de estos centros o recintos educativos para prevenir o para evitar.
14: Sí. Pues sí, mira, cuando recibimos este gobierno municipal teníamos 7 patrullas disponibles para la policía municipal. Hoy en día tenemos 64 unidades ya dando rondines por toda la ciudad. Obviamente esto ha logrado que se fortalezca más la seguridad en las colonias y en las escuelas. Tenemos este año una reducción del 70% de robos de alto impacto. Estos son datos de la misma fiscalía, lo vemos todos los jueves en las juntas de seguridad. El día de ayer sí, en efecto, hubo uno o dos robos a escuelas, al menos en uno de ellos me consta que se aprehendió a la persona responsable y también recuperamos los objetos que robó. Entonces, pues tenemos también nuestro departamento de investigación, inteligencia en la policía municipal y nos ha dado muchos resultados.
12: Dos de la tarde con 26 minutos. Pues sí, y justamente a lo que menciona Jacobo Rodríguez, se refiere a esto, que elementos de la Agencia de Investigación Criminal detuvieron a Ángel Manuel N., 22 años, conocido como el Ángel o el Flaco, señalado por el presunto robo de una pantalla de 50 pulgadas en la escuela primaria Coahuila de Zaragoza, ubicado en el cruce de las calles Tule, aquí en el sector año 2000. Pues sí, es cierto que se recupera esta situación, pero han habido otros pues que lamentablemente no pudo recuperarse lo que los amantes del ajeno se han llevado. 2:27 p.m. Vamos a más de las notas informativas en otra de las cuestiones, y continuando con este mismo rubro en la información y con otro de los temas, a ver qué está pasando con Cimas. ¿Qué está pasando con Cimas? Ya que a casi un mes de haber tomado las riendas de la paramunicipal, Jacobo Rodríguez pues aseguró que siguen trabajando fuertemente mientras persisten las problemáticas como la ruta fiscal, trabajos en el Cárcamo, donde pues dio a conocer que se descompuso también una bomba el día de ayer y no lo había reportado. Hizo un compromiso con los vecinos y asegura que para el viernes se tendrán que renovar estos trabajos. Escuchemos lo siguiente.
14: Tocando el tema del CIMA, decirles que pues seguimos trabajando en el Cárcamo 3. El día de ayer, como les prometí, íbamos a instalar una bomba, la tercera, pero ayer mismo se nos dañó otra bomba, entonces seguimos teniendo dos bombas, pero ya tenemos el reemplazo al corto plazo. Entonces hicimos el compromiso con algunos vecinos, sobre todo aquí de la Roma, donde está el brote de las periodistas, de que para este viernes iban a estar instaladas ya todas las bombas. Vamos a hacer todo lo posible para que se cumpla ese compromiso, y una vez que tengamos el total de las bombas en el Cárcamo 3, vamos a ver todos los sectores donde brota, donde nos va a ayudar. Por lo pronto también el día de ayer se empezó a hacer el sondeo en la ruta fiscal con los Dactors, y bueno, estamos trabajando fuertemente para solucionar ese problema.
13: Por último,
12: bueno, y en cuestión a los despidos, pues también admitió que sí están lastimando a la paramunicipal.
13: En cuestión de las bajas que se están realizando todavía en la paramunicipal, saber cuánto se va a ahorrar tanto el CIMAS o el ayuntamiento, no sé cómo, o el gobierno en general, dado que anteriormente sabíamos, por ejemplo, de personas que ganaban 1,300 pesos al día,
14: sí,
13: sin prácticamente hacer nada, sí, exactamente, saber y la liquidación que le tocó, por ejemplo, en ese ejemplo puntual, saber cuánto te vas a ahorrar prácticamente con este tipo de bajas.
14: La verdad es de que las liquidaciones nos dieron bastante daño, fue un monto considerable, pero logramos que se pagaran parcialidades, que eso nos va a ayudar un poco. En los puros sueldos andamos alrededor de 300,000 pesos mensuales de ahorro. Pero, como les comentaba ayer, la primer mañanera después del proceso electoral va a ser la del CIMAS. Yo quisiera que se informara ya teniendo un mes completo, o sea, todo el mes de mayo, informar, o sea, el último, por ejemplo, mes completo que tuvo el pasado gerente, que fue marzo, compararlos, y ahí vamos a ver el ahorro real, que es considerable, tanto en nóminas como en gasolina, como en pago a proveedores, etcétera, etcétera, etcétera.
13: Por último,
12: dos de la tarde con 30 minutos. El momento de cambiar del rubro de la información, vamos a temas de salud, los cuales pues sabemos lo importantes y relevantes que suelen ser. Y justamente platicamos con el doctor Sergio Morales Maus, él es coordinador de salud dental de la jurisdicción sanitaria número 1, quien comentó que la mala masticación, puede favorecer problemas como diabetes e hipertensión. Y justamente El especialista señaló que la digestión inicia desde la boca, donde la saliva ayuda a descomponer los alimentos antes de llegar al estómago. Explicó que cuando una persona no mastica adecuadamente, el organismo debe hacer un mayor esfuerzo para procesar los alimentos. Morales Maus comentó que muchos pacientes llegan a consulta reconociendo que prácticamente tragan la comida entera por falta de dientes, lo que provoca una mala absorción de nutrientes y obliga al cuerpo a trabajar de forma forzada para completar esta digestión. Indicó que este desgaste puede impactar en otros órganos como el corazón, combinando con una mala alimentación y alta en azúcares, así como el sodio, pues aumenta el riesgo de desarrollar enfermedades crónicas como hipertensión o la propia diabetes.
0: No solamente para que la boca entre en función, sino para que la digestión completa entre en función. Recordemos que en la boca se genera saliva, y la saliva permite lubricar la boca y lubricar los alimentos, ¿ok? Pero dentro de la saliva tenemos compuestos que nos permiten el inicio de la digestión. Y en esto se forma el primer paso de la digestión, que se llama el bolo alimenticio. Este bolo alimenticio pasa al estómago, en donde los ácidos del estómago lo van a desdoblar para que sea absorbido de manera correcta. ¿Qué sucede si me falta una pieza dental o dos piezas dentales, o muchas piezas dentales, como lo hemos detectado? Pues sucede que este alimento va a ser pobremente triturado. Hay pacientes que lamentablemente me los topo en consulta y me dicen: doctor, yo casi me como o me trago el alimento casi entero, y a veces batallo y a veces siento que me estoy ahogando. Ahora imagínense el estómago, cuánto ácido tiene que generar para poder desdoblar ese alimento que debería estar triturado como una masita a casi entero. Entonces, ¿a quién le vas a pedir de tu cuerpo más combustible para poder trabajar más fuerte? Al corazón, ¿sí? El corazón es el que bombea el oxígeno en todo el cuerpo, y nosotros, todas nuestras células de nuestro cuerpo y los órganos funcionan mediante oxígeno, ¿ok? Entonces, si mi estómago no está cumpliendo una función correcta, necesito pedirle a alguien más: hey, tengo que trabajar a marchas forzadas. Entonces, el corazón va a trabajar más al doble. Entonces, va a llegar un punto en el que, si no eras hipertenso, puedes convertirte en hipertenso. O si eres hipertenso y no masticas bien tus alimentos, pues la hipertensión no va a estar controlada, ¿sí? Porque estás pidiéndole más trabajo. Entonces, como dice usted, entonces, doctor, en la boca se generan muchos problemas, o por ahí pueden comenzar problemas, ¿sí? La diabetes también, por ejemplo. Si el alimento no es triturado correctamente, pues también en el estómago va a haber una pobre absorción, en el intestino, en los intestinos. Programas que tenemos en la jurisdicción sobre el platillo del buen comer y todo esto, porque bueno, en México también pecamos de la glotonería, comer muchas frituras, el refresco de cola, y eso también hace que el paciente pueda desarrollar una diabetes. Los alimentos altamente azucarados o los alimentos con mucho sodio pueden provocar una hipertensión. Por eso debemos de triturar bien los alimentos, y por eso cuando haya una brigada o darle estos servicios a la población, que estén enterados. ¿Para qué? Para mejorar los hábitos alimenticios. Mejora los hábitos alimenticios, mejora tu salud oral y mejora obviamente la salud en general.

0: hijo de una persona que...
1: 2:36 y vamos con temas de seguridad con el propio delegado de la Fiscalía Región Norte 1. Y una de las primeras cuestiones, y dándole seguimiento al caso de donde una mujer, pues lamentablemente, arrolla a un adulto mayor, quien rondaba ya los 70 años, aquí, pues, lo que sería... Digamos que enfrente de esta tienda comercial bastante relevante, esta tienda de la letra S, sobre el bulevar Mendoza Berrueto, y pues lo arrolla, y a esta situación pues pierde la vida. Vamos a escuchar lo siguiente de la actualización y de la situación legal de esta mujer, derivado a que ya hay un acuerdo reparatorio. Está por concluir este caso.
0: Una persona que pierde la vida en un accidente, ¿qué es lo que se tiene?
2: Bueno, se cuenta con datos en la carpeta de investigación, ya están aportados los dictámenes periciales correspondientes, y la persona imputada celebró un acuerdo reparatorio con la familia de la persona fallecida. En este caso obtuvo su libertad mediante esta negociación entre las partes.
0: ¿Hubo algún acuerdo reparatorio también?
2: Así es.
0: Aquí era la persona...
3: Ya se cierra el caso aquí prácticamente.
2: Prácticamente está en espera de que se dé cumplimiento al acuerdo reparatorio ya para concluir la investigación.
1: Pues prácticamente ya se concluye este caso, donde lamentablemente en el accidente vial, en este bulevar ya mencionado, pues pierde la vida un adulto mayor de la tercera edad. 2:38 en más de las cuestiones de seguridad, y continuando con el propio funcionario Rigoberto Rodríguez Ríos. Bueno, hace prácticamente 2 semanas se reportó una serie de personas pues encontradas ahogadas en el río Bravo. Prácticamente en un mismo fin de semana fueron alrededor de 3 personas. Ante esto se identificaron los primeros 2 ciudadanos y después el tercero, el último, hubo complicaciones para identificar el cuerpo. Ahora ya se tiene plenamente esclarecido y se trata de un sujeto de origen colombiano. Escuchemos al delegado.
0: Dicen que hay una persona que está ahogada, pues hace unas semanas.
2: Sí, hace unas semanas se informó sobre el rescate de las aguas del río Bravo de una persona del sexo masculino que fue ahogado en ese sitio. La persona pues fue identificado por familiares, aparentemente es extranjero del país de Colombia. Se ha establecido comunicación en este caso con los agentes consulares de ese país, con la familia. El día de ayer se sostuvo una videoconferencia con estas personas. Bueno, pues está identificado el cuerpo, estamos en vías de pues repatriar en este caso los restos a su familia.
3: De los casos registrados en el año, falta uno también.
2: Falta uno, estamos en trámites de identificación por medio del ADN. La familia de esta persona presumiblemente pudiera ser ya identificado también. Tienen que aportar las muestras, en este caso de material genético, para cruzar la información con los datos que se tienen, haciendo una identificación positiva, pues también hacer los trámites para repatriarlo.
3: ¿Este tipo de diligencias lleva tiempo, licenciado?
2: Sí, son algo tardadas, puesto que estamos hablando de muestras que se extraen en un país diferente, que tienen que ser canalizadas por medio de la Cancillería a los laboratorios correspondientes, y luego los resultados ya son cotejados con los resultados con los que se cuenta aquí en el laboratorio.
1: 2:40, momento de irnos a un corte. 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
10: Son las 2:42. Temperatura en tu región, 27 grados.
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1: Con 43 minutos. Estamos iniciando el último bloque en el cual te informaré sobre algo que seguramente ya te percataste. No hay gasolina verde en más de una estación de aquí de Piedras Negras. Por supuesto, en más de una gasolinería. Ante esto, bueno, hicimos un sondeo. Encontramos 4 gasolineras Pemex que no tienen este suministro. Estamos hablando, para no ser tan preciso en las ubicaciones y no ser, digamos, tan revelador, una de ellas se encuentra a la salida de Piedras Negras rumbo a Acuña, ahí a la altura de la colonia, prácticamente la colonia Praderas. Otra de las señaladas se encuentra, que no es de Pemex, es de una empresa llamada Eco, así se llama la gasolinera, Eco, la cual no tiene ni gasolina verde ni gasolina roja. Esta se encuentra en la rotonda del Ejido. Esta gasolinera se encuentra prácticamente en la esquina. Y otra de ellas acá en la Nueva Americana, sobre la ruta fiscal. También cuentan con desabasto. La siguiente sería otra de una marca privada, ahí a la altura del Lirifius Aeropuerto, las cuales pues presentan la propia escasez. Y se menciona que este problema pues ya se tiene durante varios días, ya vamos alrededor de 2 semanas donde pues empieza esto. Y ha comenzado también a impactar a los municipios de la región de los 5 manantiales y la región carbonífera, donde distribuidores han tenido que buscar combustible en otras ciudades o incluso pasar a Eagle Pass a cargar allá. Trascendió que se deriva también de una falla en una de las bombas de carga de la planta de Pemex Sabinas, que complicó el abastecimiento regular de pipas hacia el norte de Coahuila, provocando retrasos en la distribución y afectaciones en casi 90 estaciones del servicio. Aunque algunas gasolineras independientes aún cuentan con inventario ilimitado, automovilistas señalan preocupación por posibles largas filas y dificultades de movilidad en caso de que el desabasto continúe durante las próximas horas o días. Durante los fines de semana se encrudece esta situación. Usted seguramente no me dejará mentir, podrá percatarse de esto. En este momento le invito, en caso de querer corroborar la información, le invito a acercarse a una de estas gasolineras que venden ecología, una imagen de ecología, ahí que se encuentran en la rotonda hacia el ejido, sobre el bulevar República. 2:46 p.m, momento de comenzar con las noticias de carácter estatal.

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1: 2:47 en el primero de los temas que te daré a informarte. Padres de familia de la secundaria Andrés, esto en Viesca, denunciaron un presunto faltante cercano a los 300,000 pesos destinado a la graduación de los alumnos, luego de que desde la semana pasada pues no tienen contacto con Roberto Carlos, quien fungía como tesorero del comité organizador. Dijo Sergio González Martínez, un padre de familia, y también por su parte la supervisora de la zona escolar 101, Beatriz Tobar, aseguró que la secundaria Andrés Viesca no tiene ninguna injerencia en la organización de las graduaciones de los alumnos del tercer año.
2: Alrededor de 300,000 pesos.
3: ¿De un total de?
2: De 525,000.
3: ¿Y con ese restante se puede organizar parte de la grabación?
2: Tenemos ya organizado todo. Ya tenemos fecha del salón. Tenemos la música, tenemos el teatro y tenemos la misa. La grabación sigue en pie.
3: Ok, lo que no se daría la mano será que la casaca.
2: La casaca nada más.
3: Nada más, ya. Ahora, ¿qué pasó con esta persona, Roberto? ¿Qué se llama?
2: Roberto, se llama Roberto. Roberto Carlos Sataraín Flores.
3: Bueno, él es padre de familia aquí, de uno de los niños.
2: Así
3: aquí
2: es. Era miembro
3: y era usted parte del comité. ¿Desde cuándo no saben de ustedes?
2: ¿O? Desde la semana pasada.
3: ¿Cuál fue el último contacto que tuvieron?
2: La semana pasada.
3: La semana pasada. ¿Van a levantar?
2: Vamos para allá. Así es.
3: Ok. Gracias, Sergio.
4: Creo que la invitación. Todo lo demás ya está cubierto.
3: Ok. ¿Y esa persona es padre de familia de uno de los niños de aquí?
4: Sí, el comité está formado por los mismos padres de familia de aquí. Fue un padre de familia de tercer grado.
3: ¿Y ya nos reportó?
4: Ya nos regresó.
3: ¿Y su niño está en la escuela todavía?
4: Sí. Desafortunadamente.
3: ¿Y él, ya para hablar, tratar de estar charlando con él, han hecho algunos
4: niños? No, el niño no tiene nada que ver. Eso es una actividad de un comité en donde su papá formó parte.
3: ¿Y esa denuncia de la que dijeron que van a poner, quién la está poniendo usted?
4: No, la pone el comité de su
3: comité.
4: Sí.
1: Dos de la tarde con 49 minutos. En otro de los rubros, repuntan ventas por utilidades en el centro de Saltillo. Y bueno, Aguilera, con los detalles.
5: La entrega de utilidades ya comenzó a mover la economía en el centro histórico de Saltillo. Restaurantes, tiendas de ropa, zapaterías y joyerías reportan un incremento en la afluencia de clientes durante las últimas semanas. Así lo informó la Asociación de Comerciantes del Centro Histórico. El presidente del organismo, Alan Duarte, este repunte representa un respiro para pequeños y medianos negocios que venían de meses complicados. El dirigente también pidió a las empresas evitar retrasos o pagos parciales en las utilidades, ya que esto impacta directamente en el consumo local y la economía familiar. Además, los comerciantes mantienen expectativas positivas para las próximas semanas por la temporada de graduaciones, vacaciones y la llegada de visitantes ante eventos internacionales como la FINA 2026 y el Mundial de Fútbol. El comercio del centro histórico espera que mayo marque el inicio de una recuperación económica importante para la capital coahuilense. Para Grupo Región, informó la Zarza Mora Aguilera.
1: Dos de la tarde con 51 minutos. Vámonos a nuestra cápsula deportiva.

0: Cristiano Ronaldo encabeza la convocatoria de Portugal anunciada por el seleccionador Roberto Martínez para el Mundial 2026, que será el sexto y último de su carrera. Cristiano, de 41 años, forma parte de una lista de 27 jugadores. Grupo Ollamani, encabezado por Emilio Azcárraga-Jan, obtuvo la autorización necesaria para concretar la venta de 49% de los activos clave, entre ellos el Club América y el Estadio Banorte. Con esta operación, la familia Azcárraga cede casi la mitad de su negocio futbolista. Sin embargo, mantendrá el control mayoritario y la toma de decisiones estratégicas. El Saltillo Soccer jugará la final de vuelta en casa ante la Tribu de Ciudad Juárez, pero hasta el domingo por la tarde, debido a un concierto en el Estadio Olímpico que celebrará el sábado. El primer paso a la corona iniciará este miércoles cuando la Tribu reciba a los de la WS a las 16 horas para después disputar el juego de vuelta en Saltillo a las 19 horas del domingo 24 de mayo. Sigue aumentando la cosecha de medallas de Coahuila en la Olimpiada Nacional 2026. Al llegar el primer oro en las disciplinas de taekwondo y atletismo, además de una plata y un bronce en judo. Coahuila llega a 6 preseas en este deporte, distribuidas una de oro, una de plata y 4 de bronce. En atletismo se logró la primera medalla siendo oro en los 400 metros planos en la categoría sub-18, mientras que en judo se obtuvieron una medalla de plata y una de bronce. Para Grupo Región, Natalia Cepeda.
1: 2:52 PM, es momento de despedirnos. Mi nombre es Emanuel Moreno, bajo dirección general de David Guión Rosales, dirección editorial de Juan de León Estrada, y dirección en la estación de Kevin Liñán, y también agradeciendo el trabajo de Juan Montero. 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
4: 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Son las 2:55. Temperatura en tu región, 27 grados.

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7: Son las 3:19.
8: 29 grados centígrados.
7: Es la temperatura en tu región.

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13: Son las 3:39.
14: 28 grados.

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2: 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Son las 3:55. 28 grados.

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1: Vamos. Listo. Salud, muchachos. Por esa mujer.

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12: Son las 4:19.
13: 29 grados centígrados.
12: Es la temperatura en tu región.

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8: Son las 4:41.
9: 29 grados centígrados
8: es la temperatura en tu región.

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3: 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Son las 4:56. 29 grados centígrados es la temperatura en tu región.

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5: Son las 5:41 minutos.
6: 28 grados.

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2: 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Un concepto original de Grupo Región. 5:56 minutos. 28 grados. 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
2: Seis con ocho minutos, muy buenas tardes.
3: 6:08.
2: Llegamos para no irnos hasta las 8.
3: Creo que sí nos vamos hasta las 8.
2: Hay que cumplir.
3: Pues, ¿qué onda, babies? Yo soy Moreno. ¿Y tú?
2: Yo soy Montero. Y juntos somos
3: MM.
2: Los gemelos fantásticos.
3: Ay. Uy, chiqui, ¿qué rollo? ¿Te cayeron las utilidades, sí o no?
2: Almorranas en el hoyo. Lo único que cayó.
3: Nos vemos.
2: Feliz
3: despidiendo tiro. Despidiendo a nuestro gerente.
2: No, nosotros no despedimos gerentes.
3: Ah.
2: Tenemos que quitarnos esa. ¿Cómo se llama?
3: Tú sí.
2: Se corren solos, pero...
3: Ponte un fondito bien bellaco, ¿no? Acá. ¿Con cuál quieres que empezar, compadre?
2: Un fondito bellaco.
3: O algo acá tumbadón.
2: ¿Qué te pondremos de fondito bellacoso? ¿Algo de la Bellacat o qué?
3: Suelta un fondito acá. Es algo bueno hoy. Hoy es miércoles.
2: ¿Y el cuerpo?
3: El cuerpo lo sabe. Ya se está ambientando.
2: Yo pensé, fíjate, mi cuerpo decía que hoy es viernes. Estaba apuntando hacia un cartón de virongas.
3: ¡Ay, cochina! Ya quieres dártelas.
2: Oye, ¿qué onda tú? ¿Siempre sí vas a entrar a tocar en el trío? Porque con eso de que no han llegado las utilidades, necesitas buscarlo por otro lado.
3: Es algo que tengo que ponerme al tiro. Tengo que aprender a tocar bien para, pues aunque sea el ensayo, no quedar mal.
2: Con que practiques los requintos.
3: Sí, de hecho... Tal vez en el trío que podemos hacer, pues ya se nos fue el Día de las Madres. Hubiera estado muy bien tocar.
2: Ah, pero viene el mes patrio.
3: Vamos a tocar padres.
2: Ay. No, el mes patrio.
3: Ah.
2: Septiembre, o sea, este año patrio. Se está yendo de volada.
3: Oye, realmente sí, y no me agrada, no sé tú, ¿qué prefieres? ¿Que pase el tiempo rápido o disfrutar la vida un ratito, oye, ir lentito? Y...
2: Pensé que me ibas a decir, ¿qué prefieres, utilidades o un consejo millonario?
3: ¿Qué prefieres? Pues yo sé muy bien lo que prefieres, compadre, pero ninguna de las dos ya las tienes. Ninguna.
2: Bueno. ¿Y qué onda? A ver, Moreno, platícanos, ¿te encontraste cara a cara con el COVID-19 el día de hoy o no lo alcanzaste?
3: No tuve la suerte, por más que la vida de mi jefe estaba en peligro y como soy el elemento número uno, era mi responsabilidad arribar lo más rápido a la oficina, no pude lograrlo, tuve que pedirle perdón de rodillas.
2: Con razón se escuchaba medio raro cuando llegué. Gluk, gluk,
3: perdóname,
2: gluk.
3: Jefe, perdóname, le dije al Kevin. Perdón. No pude llegar a salvarte la vida. Y a Kevin me dijo: no, hombre, güey, pues es que. ¿Sabes cómo, güey? O sea, olía feo, güey.
2: O sea, la gente que no sabe. El COVID-19 es un sujeto. Un personaje icónico de las cumbrosas.
3: Oye, ¿cuándo vamos a ir por la nota? Porque nos vino a buscar hasta acá.
2: Mejor conocido como el Bully. Y dicen que ya te estaba esperando, que porque no has ido a hacerle la entrevista. Hay que ir a entrevistarlo para que ya no venga a molestar.
3: Hay que ir juntos y llevar el machete porque Ale, tu hermana me ha comentado unas cosas preocupantes sobre el tal COVID.
2: Bule.
3: COVID o bule. Dicen que es medio, medio que se lleva y no se aguanta.
2: Agresivo.
3: Bueno, a mí no me consta.
2: Bule, si nos estás escuchando, Manuel Moreno es el que dice que eres agresivo y hueles feo.
3: No, no, yo no dije eso.
2: No le saques, perro.
3: No, compadre, imagínate.
2: Mientras vayas conmigo a las cumbrosas,
3: él nadie es el te que nos salvó nada. Del COVID-19, compadre, tú no sabes.
2: También es el que mandó la guerra a Rusia.
3: Para que no nos llegara a nosotros. Nosotros tenemos la guerra contra Acuña. Pero gracias al COVID-19.
2: ¿Pero Acuña qué?
3: No. ¿Dónde está la gente de Acuña? Que se reporte la gente de Acuña.
2: Saludos a los de Acuña, pero a los de región de Acuña. Los demás que nos andan haciendo memes, que chequen su mail.
3: Oye, pues ni que fuera los repartidores conmigo.
2: Los repartidores contigo ya hicieron las paces.
3: Sí.
2: Y si no quieres hacer las paces, ahí te mandé un video por TikTok. Así te van a caer.
3: No, las paces ya están bien hechas. Las paces no pueden estar mejor. Las paces y los pases.
2: Solamente falta.
3: Están al orden del día.
2: Que se selle ese pacto de paz. Ese tratado. Con un buen pedazón de pizza. Y un cocón bien helado.
3: No, con unas banqueteras. Una noche. Ellos. Y yo, en la preventiva, porque nos pescaron en unas banqueteras.
2: En la fría cama de piedra.
3: En la fría cama de piedra, con olor a pipí.
2: No, pero dice Jacobo que ya les puso aire acondicionado y no sé qué más.
3: Ah, bueno.
2: O sea, ya no van a oler a sudor. Creo que ya les puso un baño mejor. De los chinos japoneses que te limpian el asterisco con chorros de agua.
3: Pues nomás que llegan donde para caer.
2: Hay una preventiva, te salta encuerado de aquí y te llevan y ya mañana nos cuentas si es verdad esto que mencionan.
3: Pues ni que fuera mi compadre Bule.
2: El Bule.
3: Oye, ¿qué onda? ¿Qué rollo? ¿Cuál va a ser el tema de hoy? Bueno. Ahí viene el agua.
2: Ahí viene el agua. Precisamente estaba checando todos mis radares, los 54 radares que tengo en el celular.
3: Ajá.
2: Todos dicen que va a llover a partir de las 7:30 o 8 de la noche.
3: Nos va a pescar aquí.
2: Sí, hay que irnos temprano mejor.
3: Hay que irnos temprano, ojalá.
2: Si nos está escuchando, qué bien, es por nuestro bien.
3: Alguien nos está escuchando, que tenga la autoridad y que tenga el suficiente respeto como nosotros se lo tenemos al gerente de la estación, que nos autorice retirarnos temprano, porque los callejeros, si le caen aguas, se pueden bañar y ya no se van a ver tan callejeros.
2: Somos como los gremlins.
3: Sí, compadre, estás viendo la mejor versión de nosotros. La mejor versión de nosotros. No nos quieras ver en otras, que ni para qué te cuento.
2: Así es, bueno. ¿Qué te cuento, Emanuel? Tú que eres hijo de Juan de León.
3: Uh-huh.
2: Y Norma Ramírez.
3: Mi padre.
2: Señorito del clima. Dinos, a ver, pronóstico para el día de hoy y el día de mañana. Pronóstico extendido.
3: Ahí va. Para el día de hoy, 21 grados Celsius como mínima, 29 grados Celsius como máxima. Nos esperan alrededor de 60% en las probabilidades de lluvia en cuestión a menos de una hora. Básicamente se están acercando grandes tormentas. ¡Ay! Ese es Emanuel Moreno. Yo soy Moreno.
2: Tú eres Moreno.
3: No, ponme el otro. El otro que no nos mandaron como si nos los cobraran los fondos.
2: El otro fondo, es que ese fondo está muy punch, a ver dónde está.
3: Es que el otro fondo me prende, me enciende, me inspira. Ese fondo, fíjate, hasta parece premium. Parece de La Roja, el otro. ¿Qué es eso, hermano? Ese es el bueno. ¡Súbele! mero bueno.
2: Con este mueve la cabeza en círculos y cierra los ojos, te vas a sentir bien ambientado.
3: Me encanta este fondo, súbele, súbele.
2: A ver, pero digo el pronóstico del tiempo con este ritmo. Animarme. Ya se quitó la blusa, digo, el brasier.
3: 20 grados Celsius como mínima, 29 grados Celsius como máxima. Tenemos 55% de las probabilidades de lluvia, de que sean descargadas 2 pulgadas de agua en las próximas horas. Para el día de mañana, jueves, 20 grados Celsius como mínima, 29 grados Celsius como máxima, 85% de probabilidades de que sea un jueves.
2: ¡Cállate! No digas jueves porque se nos infartan. Oye, pues ahí quedó el pronóstico del tiempo, cortesía de Manuel Moreno. Ya sácalo de la cabina para que te metas tú, Moreno. Ya fue mucho de ese
3: momento. Ya, retírate, retírate.
2: Oye. ¡Ah, qué delicioso fondo, la verdad!
3: Está muy bueno, va. Pon el otro para que vean la diferencia.
2: Un saludo.
3: Nuevo.
2: Un saludo grandísimo.
3: El nuevo. Son 20 grados Celsius como mínima, 19 grados Celsius como máxima, 50% de las probabilidades de lluvia, al parecer va a llover. 55% en las probabilidades de lluvia, tormenta eléctrica, vientos de hasta 50 kilómetros por hora. Asegure sus ventanas, asegure sus lonas, sus láminas o cualquier artefacto que pueda desprenderse de su hogar. Mantenga sus precauciones. Prácticamente una probabilidad del 80% en las posibilidades de lluvia en las próximas horas.
2: Oye, Moreno, tengo saludos para la persona más especial que te he presentado.
3: A ver, ¿quién?
2: La doctora Argelia Gallegos, que ya se está poniendo de ambiente de jueves y viernes.
3: ¿Nos está escuchando, sí o no?
2: Hasta allá, hasta Morelia.
3: Pero por internet.
2: Nos escucha a través de la página de internet.
3: ¡Oh!
0: ¿Cómo está, doctor?
2: Nada, tú sabes cómo le tienes que hablar.
3: Nada, eso está muy...
2: Joven Moreno.
3: Joven Moreno.
2: Bueno, saludos a ella, también saludos a todos los amigos taxistas que nos escuchan en esta tarde.
3: A los camioneros.
2: A punto de llover.
3: En la ruta
2: se
3: fiscal.
2: Van a cuajar. Se van a cuajar los taxistas, ya que le suben como... ¿Cuánto te gusta que le suban? ¿Un 40%?
3: Pues se supone que ya está fijado en el máximo. Máximo 90 pesos, ¿no?
2: Pues sí, 80. Pero ya ves que cada quien hace lo que quiere. Está viviendo, ni modo que vaya Jacobo y le diga al taxista, no, cóbrale menos.
3: No, a ver, aguas sean considerados con la raza. Otra de las cosas que yo sí le quiero decir a la gente, si ves que hay un charco, tú vas de la comodidad de tu auto y ves a un pobre ciudadano caminando al lado de la banqueta, pues tampoco pases a rajatablas.
2: Mójalo.
3: No, porque yo ya lo viví.
2: Oye, ¿no viste el video de... eran tres niños?
3: Ay, perdón.
2: Tres niños en una orilla, así de un charco. Uh-huh. Diciéndole a los carros, dale por aquí, perro.
3: Ah, sí. Es que sí está con ganas, pero hay otros de que van entrando al turno en el jale. Van entrando al jale y ¡zas! Se la embotullo.
2: ¡Zas, culebra!
3: ¡Zas! Como si fueras culpable de algo, de la mala distribución vial que por años han perpetrado en tu ciudad.
2: A veces no hay ni banquete en donde se ponga el pobre ciudadano.
3: Lugares donde pasa eso, en la ruta fiscal, del lado de los negocios, no del lado de las vías del tren. Otro de los lugares en el parque industrial, aquí cerquitas del tecnológico, ahí donde siempre se hace un charcote. Lugares famosos y concurridos donde pasa eso.
2: Escucha esto.
3: A ver quién es.
2: Escucha esto nada más.
4: Sí, yo voy a ir a defender al guapo de Jacobo.
2: ¡Ay! ¡Ajá! Dice que van a ir a defenderlo a capa y espada.
3: ¿Cuándo ha dicho eso de nosotros?
2: Bueno, es que también estamos negros.
3: Ojo de hojalata. Ojo de neumático de llanta.
2: Ojo mojón.
3: Los ojos de Jacobo, compadre. Mis respetos, porque el vato trae con queso.
2: Sí le das.
3: No. Pero trae con queso. Y lo admiro. En cuestión al físico. Se ve chido.
2: Imagínate tú con esos ojos.
3: No, hombre, compadre.
2: Viéndote fijamente mientras te acaricia el...
3: No le metas, porque aquí no hay homosexualidades. Pero uno, y más cuando tiene la seguridad de sí mismo, reconoce que hay otras personas con...
2: Te vas a enojar conmigo por lo que te voy a decir. Nada que ver con ese tema, pero así como estás y como le hiciste, me recordaste mucho a un antiguo integrante de Grupo Región 97.9.
3: ¿Quién?
2: Ahorita está triunfando en otro medio.
3: Okay.
2: El buen Omar.
3: Ay, un saludito para el Omar. El Omar hasta cierto punto a mí siempre me cayó bien, ¿eh?
2: Haz de cuenta que lo estaba viendo cuando estuvo practicando por acá con nosotros. Ahí se ponía, justo donde estás en este momento. Y
3: es que Omar y yo nos parecemos, tenemos el pelo quebrado y todo. Un saludito para el buen Omar.
2: Y luego con lentes y los audífonos, ¿no?
3: Sí, sí.
2: Seguramente que no nos está escuchando porque...
3: lo regaña su mamá.
2: O él está concentrado en su medio.
3: Concentrado en sus años de experiencia.
2: Así es.
3: Una vez me habla allá en Saltillo. Oye, bro, te estaba viendo, güey. Estaba haciendo una recapitulación, güey, de cómo van todas las estaciones de Grupo Región, güey, todo el estado. Y te vi en Saltillo, vas medianamente bien.
2: Ahí la llevas, todos empezamos así.
3: Ahí la llevas, güey. Todos empezamos así, güey. El contexto tiene 13 años.
2: El pedo con nosotros es que empezamos abajo y, como dicen los memes, nos quedamos abajo.
3: Abajo nos quedamos. ¿Tú crees que voy a ser el mejor locutor? ¿Tú crees? No creo.
2: Pues mira, mientras lo seamos,
3: razón
2: en el corazón y ante los ojos de aquella hermosa mujer, lo demás...
3: mujeres hermosas hay, de eso no tengo dudas.
2: Hay mujeres tan divinas.
3: Póndela una de Chente, porque me dan ganas de estar dolido. Fíjate, no tendría yo por qué estar dolido, pero hasta me dieron ganas.
2: O sea que no tienes razón alguna para estar dolido.
3: Nada,
2: en estos momentos.
3: Porque al final le cuentas,

0: Vamos a escuchar esta rola, después nos vamos a un corte comercial aquí en Región 97.9. ¿Algo que agregar, mi morenazo?
1: Ay, nomás para que veas. Ay, nomás para que veas que tanto aprieta el bolso.
0: Ya sacó la botella.
2: Hablando de mujeres y traición.
0: ¡Cántale!
1: Está para una flaquita morena, chinga. Ella sí es una mujer.
0: Morena, color de llanta. 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
13: Son las 6:35.
14: 29 grados centígrados
13: es la temperatura en tu región.
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0: Ahí está. Lo querían disfrutar, se los dejamos un poquito el fondo. ¿Es tu favorito, sí o no, Emanuel?
1: Es que está entre este y el YouTube Mate. El que se llama Breaking News. Breaking Happy News.
0: Pero vamos a ver.
1: Es un gran fondo para entrar a un noticiero.
0: En otras noticias, el COVID-19 se hizo presente en Región 97.9.
1: No, es que este no lo uso para decir noticias.
0: Entonces, ¿para qué, güey?
1: Este lo uso para decir, hoy es 20 de mayo, hoy Día Internacional de las Abejas. Además, tenemos...
0: Esas abejas que han matado gente.
1: Oye, sí.
0: Oye, es que estamos platicando de ese pedo hace rato.
1: Sí.
0: Ya venía para...
1: Subí mi posicionamiento en redes sociales. ¿Sí?
0: Venía para acá... Y que se me pone una abeja en la mera pata. No la pensé dos veces. Uh-huh. Levanté el pie y mocos. La pisé. Más vale prevenir. ¿Qué tal si hacen un criadero ahí?
1: Este fondo es muy bueno para dar buenas noticias. Pues sí, pues es para eso. Me gusta. Es mi top
0: fondo. ¿O te gusta esta?
1: No, esta no. Me disculpa.
0: Hace 5 minutos estaba diciendo que este te gustaba.
1: Ah, el fondo. El fondo. Es que son dos muy buenos. Y como son para cosas distintas, en cada momento preciso, me gustan. Pon el nuevo. Pon el de entrada.
0: Prepárense porque Moreno les va a platicar.
1: Yo estoy aquí
0: sobre un acontecimiento.
1: Esto es quién y quién, las mentiras.
0: Platícanos.
1: El medio nacional Latinus.
0: ¿Hoy nadie quiso pegarte?
1: No. Mi madre es la única. Mi madre me rompe todo lo que ella representa día con día.
0: Excelente.
1: Mi madre me la parte. Es la única persona que hoy atentó contra mi vida.
0: Merecido te lo tienes.
1: Seguramente sí. Seguramente sí.
0: Bueno, hay que prepararnos porque vienen días difíciles, señor Moreno.
1: Bueno, a ver, hay que hablar de
0: días
1: algo.
0: Oscuros.
1: El tema de esta tarde.
0: ¿Qué te parece? Si hablamos un poquito de... De eso que ya tú sabes.
1: Eso que yo sé, ¿acaso estás hablando de Crece con Vale?
0: Afirmativo. ¿Qué te parece si le platicamos a todo el amable y extraordinario auditorio un poquito de esto que es? No es nuestro patrocinador, pero no. Es nuestro cliente.
1: No, pero si Kevin nos dijo háganlo, tú sabes que lo hacemos.
0: ¡Ay!
1: El otro día me dijo mi mamá, si Kevin te dice, ve y tírate en el río Bravo, ¿tú lo haces?
0: Baboso, ¿a poco le vas a hacer caso en todo? Así te dijo tu mamá.
1: Sí. ¿Qué crees que le respondí?
0: Afirmativo, jefa.
1: Afirmativo.
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0: ¡Excelente! ¡Excelente! ¿Y dónde te podemos visitar? Bueno, ¿dónde podemos visitar a nuestros amigos de Crece con Vales si nosotros desconfiamos de los celulares o no le sabemos?
1: 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A ver, ponme un reporte, apúntamelo de una vez, porque este paro es para la gente de Crece con Vales y para tratar bien al cliente. Está en la plaza de Walmart, de allá del centro.
0: Muy bien, ya le metimos un acta administrativa al joven Moreno.
1: Al lado de los negocios de comida.
0: Pónganme otra a mí, porque sí, ahí mero los encuentran.
1: Está enfrente de la parada de camiones.
0: De repente se pierde la raza. Ahí donde estaba... ¿Dónde está Walmart?
1: Sí, pues en la plaza de Walmart, ahí enfrente de la plaza de los camiones.
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1: creciendo juntos contigo.
0: ¡Ay! Al rato nos van a contratar para que nosotros seamos la voz oficial de Crece con Vales.
1: 6:46 y no hemos dicho el tema del día de hoy. Es la lluvia.
0: Es que ya estuvimos dándole un entre a la gente de que, pónganse las pilas. Pónganse las pilas. Y a esa gente que tiene goteritas en su casa, pues ya se la pellizcó. Se le va a meter el agua hoy, mañana y tal vez pasado mañana. Pero cuando deje llover, háblenos y nosotros vamos y le ayudamos a poner ese impermeabilizante.
1: Nosotros te tapamos el hoyito.
0: Y así como el potro anda tapando baches, nosotros te vamos a tapar el hoyo.
1: Pero a ver, las fugas. Mira, otra de las situaciones es que si sabes que estás en un sector inundable, en un sector que a las 3 gotas de lluvia, o si te acaban de poner una barda que está atentando posiblemente contra tu vida, sin un estudio fluvial que haya sido publicado y te quede completa certeza de que esa barda no va a interferir entre tu vivienda y tú, bueno, pues mantén tus precauciones, papeles importantes en una bolsa de plástico para que no se te mojen.
0: Saluditos a la gente de la Croc.
1: No, al Chaparro.
0: Al Chaparro que ya creció.
1: Al Dani. No, pues nomás, mira tú, Dani, que tanto estás de acuerdo con la
0: barda. Todos los Dani son bien problemáticos. ¿Eh? Todos los Dani son bien problemáticos.
1: Ey. Tú que estás de acuerdo con la barda, compadre, en una carpeta vas a poner tus papelitos muy importantes, tu acta de nacimiento, tu CURP,
0: los billetes que le pasaron,
1: tu seguro social, bueno, el SAT, y lo vas a poner, lo vas a tener amarradito, porque uno nunca sabe, hermano, uno nunca sabe. Y otra de las recomendaciones que le darías a la gente que vive en zonas inundables:
0: si viven en zonas inundables, la mejor recomendación es vender la casa. Vender la casa, tener una lancha ahí, estar preparaditos, porque si no se los va a cargar el payaso. Así como tenemos a las autoridades En México, no digamos en piedras, en México. ¿Ya ves lo que pasó en la casa tapón allá en Saltillo? Se lo va a cargar el payaso todo si no se preparan. ¿Tienes algo más que agregar o nos vamos a un corte o qué?
1: Tú eres el sujeto de los cortes. No, compadre, pues mantengan sus precauciones y ojo, todo lo que se dice en este programa, por favor, no nos demandes, no nos acuses, la verdad tenemos sueldo mínimo, tenemos salario mínimo.
0: Es que no hemos podido hacer el intro ese que dice este programa es irreal y grosero y debido a su contenido nadie lo debe oír.
1: Y por alguna razón está saliendo en la tarde, este programa es nocturno.
0: La razón es que no nos quieren pagar horas extras.
1: Posiblemente.
0: No nos quieren pagar horas extra para venir a las 10 de la noche, donde seguramente la gente sensible ya se durmió o algo así. Vamos a un corte, Moreno, porque si no, a la hora que llegue el Emanuel, le vamos a ensartar los cortes de 3 horas y no va a dar noticias.
1: No, hombre, y como no le gusta casi al meño.
0: Ya ves que andan por ahí diciendo en las calles de piedras que es un huevón berijón.
1: Toda la gente que me quiere golpear me dice lo mismo. Y es que el rollo es que soy de las personas que hace ver muy fácil el trabajo.
0: Jaja. Fácil y rápido.
1: Soy muy fácil y muy rápido.
0: Lo que pasa es que ya detecté qué onda. Tú eres como Johnny. Uh-huh. Estás trabajando y estás trabajando bien cómodo, con las patas arriba del escritorio, como si no estuvieras haciendo nada.
1: ¿Sí?
0: Pero lo que la gente no sabe es que así trabajamos bien a gusto.
1: Y estoy trabajando. Y no estoy de que... ¿Dejaste algo?
0: ¿Cómo así?
1: ¿Dejaste algo? Perdón, es que tengo los audífonos.
0: Ajá, saluditos también.
1: Ajá, perdón que tengo los audífonos.
2: Oye, mijito, no estés de grosero. Oye,
1: este programa puro indirecta, vato, ya, bájale. Fíjate, todavía fuéramos una empresa de chorros de gente, de una maquila, nomás vamos 5 aquí.
0: Puro hate. Siempre preparamos como 15 canciones. Y no ponemos ni una porque nos la pasamos echándole a la gente. Ay, no. Saluditos a los amigos repartidores que se encuentran trabajando en estos momentos y que no dejan de repartir así llueva, truene o relampague.
1: Ojo con la barda. No se confíen si ven que ya el agua está subiendo.